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Nos vamos ahora a un club muy especial. ¿Te apuntas? ¿Te vienes? Con Florida y este Club Can't Help.

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inconfundible su peculiar y especial estilo de hacer música, sobre todo baladas. Hablamos del Antonio Orozco. Aquí lo tenemos con este No hay más.

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esta es una canción que se llama El blues del autobús.

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0: Son los rebujitos y los cintillos con este tema llamado Sé que tendrás que llorar. Estamos en el 615-56-98-99. Atendemos a una de vuestras peticiones en el WhatsApp. WhatsApp, que dirían los francófonos, iba a decir. Los francófonos. Los anglófonos. ¿Cómo te iba a decir yo, francófonos? Será porque tenemos ahí a Jesús Fradejas en el ambiente. Buenas tardes, compañero.
1: Buenas tardes, Dani.
0: Siempre encantado de escucharte.
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0: Pues con Mikel Izal hemos atravesado ya de lleno el ecuador del programa de este jueves 18, no sé en qué día vivo. Jueves 18 de junio del 26, 18 del 6 del 26, tarde de jueves, aquí en La Buena Onda. Esto no para, después de la radio hay que irse a comer rápido, que luego hay tertulia en la televisión. Cómo me gusta a mí la parte instrumental de esta canción, de este paraíso de Mikel Izal.
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0: Un Jesús Fradejas al que escuchábamos anteriormente, saludando desde el más allá, como hace siempre. Y buen momento ahora para saludar nosotros a todas nuestras emisoras asociadas. Emisoras que de lunes a viernes y de 2 a 3 de la tarde conectan con este estudio, con su efecto, con mi casa, para entretener a todos sus parroquianos. Saludamos Radio Locura FM Valladolid, Radio Locura Sanlúcar, Nido Musical Radio, Radio Sin Barreras, Grupo Radio Cadena Española y Radio KNL. Saludamos a directores, saludamos a gerentes y saludamos a las decenas de miles de orejas que todos los días tienen a bien en sintonía, aunque sea un ratito, 5, 10, 15 minutos o el programa entero, quién sabe. Me pican las piernas, me estoy rascando como un bestia. Es que no se le ocurra a nadie, solo a mí, llevar calcetines altos, o menos que me los podía bajar. Por cierto, estoy sin camiseta, así que si queréis pedir fotos, no las voy a enviar. Está haciendo el programa en tetas, como os decíais vosotros el otro día. A las 2:33, haciendo el programa en tetas. Con pantalón, evidentemente. No estoy como diría yo en otras ocasiones, desnudo completamente y sentado en tres cajas de cervezas, que se me iba a quedar el culo a cuadrito. No, ni mucho menos. Como le dije yo el otro día a un compañero. Dice, hace calor. Pues, hace calor. O bien te compras un aire acondicionado de esos con ruedas y te lo metes debajo del escritorio y dáselo a tu jefe. Algo que yo debería pedir. A ver, yo estoy aquí viendo Bizum para que me cumpla la mesa de mezclas y no manda a nadie Bizum. Pues por lo menos una máquina de aire acondicionado para poner aquí a mi lado. Me dice un compañero que unos líderes como nosotros deberíamos tener aire acondicionado en el estudio. Pues no tenemos. Tenemos que chuparnos todo el calor. Estamos ahora mismo a 29,6 grados. Temperatura con la que despedimos ayer el programa, 29,6 grados. ¡Ojo, hace calor! A ver si llegamos a los 30. Bueno, cuando tengamos aquí 39 los próximos días, no sé yo cómo va a hacer aquí. No sé yo, miedo me da.

0: Bueno. Me entra un WhatsApp. Que... Venga, le vamos a dar curso. Cuanto menos por lo curioso de la hora. Dicen en el 615-56-98-99, Dani, me acabo de despertar, me he echado la siesta del carnero, tócame el cencerro. Ahora mismo. Vamos a ver, hijo mío, ¿tú crees que son horas para echarte la siesta del carnero? Nada, cencerrito para ti. Madre mía. ¿Pero a qué hora te duermes tú por la noche? ¿Duermes por la noche, querido? Y esa es otra cuestión. ¿Duermes por la noche? Porque si no, ¿para quedarte dormido ahora? Acabas de despertar. 2:38. ¿Y la comida qué? Al microondas ahora, ¿no? Al horno, si me apuras. Vamos. Querido, querida, yo te voy a decir una cosa. Y está mal que yo lo diga. Este mes no cobras.
1: ¡Hala! ¡Otro mes que no cobras!
0: No, ya fuera de bromas. Y cada uno que se duerma cuando quiera o cuando pueda. Buenamente. Cuando los vecinos se lo permitan. Que esa es otra también. De esa podía tirar yo muchas. ¿Quién narices estaba esta mañana a las 6 de la mañana con un martillo? ¿Quién estaba con un martillo a las 6 de la mañana? ¡Madre de Dios! Yo no digo nada y lo digo todo.
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0: Estamos con Aitana con esta canción llamada Ni Una Más. Efectivamente, Ni Una Más, Ni Una Más. 615-56-98-99. Ese es nuestro número de WhatsApp. WhatsApp, WhatsApp, WhatsApp. WhatsApp, WhatsApp. Cada uno que lo pronuncie como quiera. Bueno, otra cosa es que venga la competencia, como siempre, a copiar la pronunciación o a copiar todo lo que hacemos aquí en este programa, como hace siempre, que se fija siempre, siempre, siempre en este programa. ¿Por qué? Porque lo tiene a disposición en el podcast. Y puede coger cosas que no podría coger si nos escucharan en directo. A ver, que sois unos cachondos, me ponéis por aquí que para canción de contrapunto para mañana podría... Es que siguen llegando sugerencias. A dos por tres, yo me apunto todas. Venga, por quedarnos con unas pocas. Que pongamos Un Beso de Nueva Línea.
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Oye, esto ha bajado un poquito, pero a principios de año, enero, febrero, estaba pegando de una manera descomunal. Más sugerencias. Ven a danzar Kuduro con Solo Lucenso. La del beso ya la hemos usado recientemente como contrapunto. Y Ven a danzar Kuduro, la usábamos como canción normal hace no mucho, ¿eh? La podemos seguir usando, ¿eh? Y cuando llegue el día, pues... ¿Me apetece contrapunto Ven a danzar Kuduro? Pues ven.

sea la versión que sea de Danza Kuduro, todas son buenísimas, todas son buenísimas. Y recordar a los comentarios de servidor en la radio. Ya por el año 2010. Que en 2 años ya puedo decir que llevo media vida en la radio. Cuando cumpla 36. Uy, si es que llevo, ¿qué es eso? Si es que llevo. Más sugerencias. Thalía arrasando. Esto es una maravilla de canción, ¿eh? Esta yo la descubrí, te lo voy a decir, esta yo la descubrí escuchando un día Radio Locura Valladolid. Digo, ¿y esta canción tan buena? Y era de principios de siglo. Este siglo, evidentemente. Buenísima, Thalía arrasando.

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0: 2:49.
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6: Con esto nos vamos. Son las 2:56 casi. Apagamos ordenadores. Cerramos chiringuito.
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0: ¡Ale, que nos vamos!

0: Bueno, pues nosotros no tenemos tiempo para más. Como siempre, gracias por la atención prestada, gracias por esa atención recibida. Y que nos escuchamos en una próxima cita con La Buena Onda, que será mañana viernes 19 de junio de 2026. Viernes 19 del 6 del 26, tarde de viernes. Cerrando la semana Buena Ondera. Porque la semana sigue sábado y domingo, pero La Buena Ondera la cerramos mañana viernes. Y te comento planning para la semana que viene. Estaremos lunes, martes y miércoles. A partir del 25 estoy de vacaciones. Y hasta el 30. Nosotros volveremos el 1 de julio para afrontar la última parte de la temporada, que durará desde precisamente el 1 de julio hasta el 31 de agosto. Del 1 al 29 con un servidor. Y del 30 de julio al 31 de agosto con Ricardo Day. Ya te dije que teníamos intención de hacer la temporada más larga de la historia de La Buena Onda, y la vamos a hacer 12 meses consecutivos, con sus respectivos descansos para vacaciones, etc, cambios de presentador, todo lo que tú quieras, mil y una trabas en el camino. Hoy todavía recuerdo cuando se rompió el pie mi madre, y que no sabía cuánto tiempo iba a estar sin radio yo. Había que cuidarla, había que cuidarla. Afortunadamente los compañeros me guardaron bien el sitio. Gracias, gracias, gracias. Que nosotros nos vamos. Que los saludos de tu amigo Dani González. Un día más, encantado de poder compartir contigo este ratito de radio. Y que mañana a las 2, más y mejor, si eres de los que desconecta cuando se acaba La Buena Onda, y si eres de los que sigue con la radio, enseguida más programación aquí en tu sintonía, amiga. Gracias por estar. Hasta luego, luego. Adiós.
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0: Conectando está en estos momentos Andévalo FM en Huelva. Conectando está Roquetas Radio en Almería. Conectando está Radio Mundo del Segura en Albacete. Conectando está Radio Consuegra Toledo. Saluditos especiales a Badajoz, a la bonita localidad de Arroyo de San Serván, Onda Suroeste. ¡Qué arte tenéis! ¿Por dónde iba yo? Ah, sí. ¡Feria de Copla! Si tienen ganas de compañía musical de otros tiempos, déjense acompañar. Y es que aquí en esta emisora, durante los próximos minutos, comienza Pedacito de Radio Divertida, la que da gustito. Aquí comienza.
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0: Por esta parte de la radio lo tenemos todo preparado y dispuesto. Algo sencillito, un tocadiscos y muchos discos de vinilo del fundador. Bueno, y alguien más. El hijo de la viuda está aquí.
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Lo dice con la boca grande el hijo de la viuda, el príncipe gitano. Toma, anda, venga. Tendido 7, con permiso de la autoridad, bajo su presidencia. Y como el tiempo va a estar bueno, mira cómo se mueve la bandera. Vaya faena musical la que te hemos preparado para hoy. Vamos, Maruja.

0: Nos quedamos en el tendido 7, que por algo es el tendido de los entendíos. Abrimos el portón de los sustos. Mira, ahí sale un torito de color canela, corniblanco, ensabanao, capirote. Novilleros que somos en la radio a esta hora. Embiste, torito, embiste. Torito canela.
1: No

0: Ya lo decía al cantar, aquello de torero me meto a confitero. Un torito de canela te tengo que regalar, maestro. Silencio, acaba de salir de palacio la infanta Isabel. Silencio.
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1: Qué lujazo tener a don Antonio Amaya de fondo, con esa ¡ay, infanta Isabel, la chata! Antonio Amaya, nacido en Jaén en el año 47. Te contaría cosas de Antonio Amaya, pero no me da la gana. Mejor te canto, sí, definitivamente mejor te canto un rato, corazón.

0: Bien, nosotros decimos
1: Feria de Pobla.
0: Clásicas, en Nueva York pasó esta historia, ya te la sabes, de las inolvidables, aquellos discos dedicados, aquellas memorias de la vieja radio, la del baúl, la grande, la Piquer.
2: Voy a contar.

0: Archivo sonoro.
1: Fernando, aunque tú estás al otro lado del mar y no puedes oírlo, toda tu familia lo escucha por ti y te recuerda con cariño.
2: Dedicatorias.
1: De quien ella sabe.
2: De aquellos discos dedicados, aquellas peticiones del oyente.
1: De quien ella sabe, con el propósito de acabar este año la carrera y podamos decírselo a nuestros padres y formalizar las relaciones.
2: Ahí, lo nuestro. Hablar con los padres y formalizar lo nuestro y empezar con la dote. ¡Ay, la dote! Otro de los clásicos en Feria de Coplas.
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0: Escuchan ustedes. ¡Feria de Copla! Que dice el cantar aquello de toito te lo consiento, menos faltarle a mi madre.
1: ¿Te acuerdas de aquella copla que escuchamos aquel día? Sin saber quién la cantaba, ni de qué rincón salía. ¡Qué encanto, verdad! ¡Qué dente! ¡Qué sentimiento! ¡Qué voz! Creo que se nos saltaron las lágrimas a los dos. 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

0: 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Con que ver si tu conciencia se aprende esta copla mía, muy semejante a aquel cante que escuchamos aquel día, sin saber quién lo cantaba, ni de qué rincón salía. 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
1: Eres trigo limpio, cantando, recitando. Amo Gregorio, que Gregorio se llamaba el poeta. Muchas para compartir, mucha para echar a la radio. Échale.

¡Qué grande eres, Estrellita de Palma! ¿Ha llegado la orquesta? ¿Sí? Que vayan pasando los maestros. Vale, ¿ha llegado el profe? Venga, batuta. Ahí está. Mira que eres grande, Marcial.

Venga, que vuelva la orquesta. Ahí, la banda en empastre. Cuánta charlotada vista, cuánto torero bombero, cuánto cantinflas. Ay, va por ti, orquesta al empastre.

Mira tú por dónde, nos acabas de encontrar. Ahí, no te muevas. En el dial, memorízanos. Feria de coplas,

que yo quería saludar a los oyentes de Sanlúcar de Barrameda. Ellos escuchan este programa. Y mientras yo le canto un rato a la provincia entera.

0: Va por ti, Cádiz.
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0: Te lo hemos querido elegir. Esta moto y este cariño motero. Un cariño motorizado. Lo más grande de la copla, madre. Lo más grande. Rosita Ferrer. Ahí va, mi amor y su moto.

A ver, ¿quién decía aquello de la noche toledana? Pero no era madrileña. Las grandes de la copla en España sonando una tras otra, desfilando. Pero si es una noche madrileña.

Venga, que encendemos bien los faroles a esta hora por las calles de Madrid. Tiene dos hijas, una se llama Eugenia, otra Francisca, paseando por las calles, Eugenia de Montijo. Doña Mar.

0: Eugenia de Montijo. ¡Qué pena, pena!
1: 25 emisoras en toda España escuchan a esta hora Feria de Coplas. Madrid, Salamanca, Jaén, Alicante, Ciudad Real, Toledo. Feria de Coplas.
2: Cuando la primavera pone rosales.
1: Cádiz.
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1: Murcia.
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1: A todas las emisoras conectadas, gracias por la

mandándoles un saludito a los madrileños. Nos escuchan a través de Isla Azul, Madrid 107.8, Onda Junquera en Málaga, Sanlúcar de Barrameda en Bahía Sur Radio, Radio Poniente, Elegido, hola, Canal 2 Radio en Murcia, Sol FM Santa Pola, Alicante, en Salamanca, a través de Más Radio. Ya somos muchos. Ay, que ya está un poquito ya harta de que la llamen.

piropeándoles a todos ustedes a través de la radio. Con su permiso. Ahí tengo, y tengo mi tengo, que tengo un limonero plantado en mi huerto. Una sombrita fresquita que me da en verano. Manolo bajo el sol. Yo tengo, limonero.

queremos mandar un saludo a nuevas emisoras que se incorporan ahora a la sintonía de este programa de radio. Para ellos, un saludo especial y cariñoso. Son Radio Benalmádena en Málaga, Radio 8 en Archena, Murcia, y a la comarca tan bonita de Málaga, La Sarquía. A ellos, hola, hola, les digo. Yo soy la copla de España en la radio. Eso dicen por ahí. Aquí piropeándoles y cerrando por hoy el programa. Queden con Dios. Les habló un modestito locutor de provincias.

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1: Buena tarde. Cuarentones, cuarentini, cuarentunos y cuarentuneros.
2: Carlillo, ¿qué tío?
1: Willio, currante. Dame un besito.
2: Pero ya estamos, pero ¿qué pasa aquí?
3: Pero bueno, ¿por qué me besa este tío?
4: Ahora tocaría lo del chapuzón, mira, ¿quiere?
2: ¡Vámonos al agua!
4: Madre mía, cómo está la cosa, ¿eh?
5: Dicen que eran tres huevos. Ajá. Uno se rompió y le salió.
6: ¡Pero cuál pajarito es! ¡Que yo no lo conozco!
4: ¡Madre mía! Jason Donovan. Too Many Broken Hearts. Nos vamos a los 80. Gracias por estar ahí, toda esa gente. El viernes, vámonos.
2: A ver, dilo otra vez.
4: ¿El qué?
2: Un hombre.
4: Ay, Pedro Rama. Gracioso está ese hoy.

0: A la mía la va la bim bomba. La cuarentena, que empiece ya, que el público se va.
1: Hola, ¿qué tal? Ya estamos aquí otro día más, es que no faltamos y no fallamos, ¿eh?
2: ¡Claro, claro!
1: El jueves, acercándose el fin de semana, como decimos siempre. Oye, ¿qué pasará con el fin de semana?
2: Pues nada, que nos gusta.
1: ¿Quiénes vamos a estar por aquí?
2: Curro González.
1: ¿Y Pedro Rama? Los que tienen ya todo esto preparado para complacerte, para hacerte reír, para hacer pasar un buen ratito aquí en la radio, donde te invitamos a que sigas y continúes. ¡Vamos, vamos! ¡Felipe!
3: Le dice un abuelo a otro, Paco, ¿dónde vas? Dice, ahí voy a probar un GPS que me han regalado mis hijos. Y es un GPS para la tercera edad. Dice, ¿y qué diferencia hay? Dice, porque el GPS este te dice a dónde vas y a qué vas.
4: ¡Ja, ja, ja!

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1: Yo no he dicho eso, sí. Oiga,
2: ¿para qué compra un ladrón material para hacer bombas?
1: Pues para hacer bombas.
2: Pues claro, para hacer pum y pam.
1: Vale, pum. Que, vale.
2: Hombre,
1: yo no he comprado nada.
2: No, vea, entonces, ¿quién la ha comprado?
3: Yuli, yuli, yuli, yuli.
4: Ole, ten cuidado con los ratones, artista. Ten cuidado que tú eres un... Tú eres una rata buena, no un ratón, una rata.
5: Al año que viene vamos a hacer nosotros una canción. Como el piqui piqui ese que llevaron.
6: ¿El qué?
5: Bailan piqui piqui ese, como era. El toco toco, el tiqui tiqui, no lo vamos a acordar.
7: Una, dos y tres. ¿Cómo están ustedes?

0: nada.
1: Anda que no, que no. Uy, un gorrioncillo me ha salido por debajo del león del salado este. Me cago en los gorriones y en la madre. Ay, madrecita.
2: Está asustado.
1: Pensaba que era un ratón.
3: Míralo.
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5: Ay, qué rico.
6: He tenido que llamar a mi marido esta mañana para decirle que me comí una palmera. Y me dice el pobre, ¿de chocolate? Verá cuando llegue y vea el coche.
7: Dice Pepi, ¿ha visto cómo murmuraban todas las chicas cuando he salido del agua? Todavía estoy buenorro. Dice, llevaba un huevo fuera, Paco.
8: No lo he contado, pero yo Salamanca lo tengo en mi corazón. Porque es que yo Salamanca he salido mucho, tío. He salido mucho de fiesta porque quedarte en casa era peor.
9: Sí, ¿no?
8: Bebías más. En casa había unas fiestas todo el rato, tío. O sea, de gente que no conocías por el pasillo. O sea, nos denunciaron 3 veces por ruidos. Los de la discoteca de abajo. O sea, había unos fiestones que a mi casa ha llamado la policía y le ha abierto la policía. De decir, yo cuando termine el turno me vengo. O sea, es que...
10: Tu gato puede oír desde una distancia 4 o 5 veces más lejos que tú. ¿Ah? Así que imagínate el mérito que tiene que te ignore por completo.
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12: Diu que era una pareja de novios y él le dio a Bella de una nena. Diu, por las mañanas no desayuno pensando en ti. Al mediodía no como pensando en ti. Por la noche no ceno pensando en ti. Y cuando me acuesto no puedo dormir. Diu, pensando en mí, de un odio del hambre que tengo, nena.
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5: ¡Vamos, que llega Jaime Maten!
14: ¡A jugar!
15: El cielo está ladrillado, ¿quién lo se ladrillará? ¿Quién? El desladrillador, ¿quién lo desladrillará?
16: Ladrillazo te pegará.
15: Porque albañil será él. ¿Cómo se puso ayer Pérez, chico de mi corazón, el día? Váyame la virgen que pasé por debajo donde estaba el Bobby.
5: Ya me lo estoy imaginando.
15: Vale, ya me lo tenía, nene, ¿cómo se puso aquello? Nene, parecía que la habían tapado todo. Oscuro, unos truenos. Madre mía, cuando empezó a pegar truenos, le dije yo a mi Richard, como en el servicio militar, da media vuelta y vámonos para casa.
5: A esconderse.
15: Y aquí, cuando empecemos a andar para abajo, ni una gota. Eso no eran gotas, parecían piedras. Madre mía, de mi corazón, cómo corríamos. Pero bueno, llegamos a la casa, yo llegué empapado. Empapado.
16: Ya está resfriado.
15: Llegué empapado y COVID.
16: Respira.
15: Pero bueno, ¿qué vamos a hacer? Te mando una canción, sí, que se la dedica al abuelo Paco, Patillero Jodeño.
5: Gracias.
15: Mi amigo el Currante, mi amigo Bardi, su hijo, la abuela Juana, los chicos de Cumare,
5: sí.
15: Diego Antonio Juan, José Mario y su esposa, mi amigo Lillo y a toda la gente de la cuarentena de parte de Reham. Me mate con un pollo resfriado.
5: Ay, te ha cogido la agua.
15: Mira, yo no me puede caer nada, Pedro, pillo un resfriado peor que las tortugas.
16: No puede salir de
15: venga,
16: casa.
15: Venga, mire, chico, de mi corazón, hasta mañana.
5: Un abrazo, mejórate, artista.

0: ¿Qué hace con el pisto de abajo?
1: Pues gracias a la ley de género, hoy me identifico como trans económico. Persona con gustos de rico, atrapado en un cuerpo de pobre. Fíjate.
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4: ¡Tiempo! ¿Por la costa de qué mar circula el Transcantábrico?
5: Por la del Mediterráneo.
4: ¿Es Cantábrico? Pues era el Cantábrico. ¿Y cuál es el nombre completo de una mujer a la que llamas Isa?
6: Sí, Susana.
4: ¿Isa? Isabel.
6: Isabel, sí. Vale.
4: Sí, sí. ¿Con qué barría la ratita presumida del cuento su casita?
7: Con un lacito en el rabito.
4: No, con una escobita. Con el rabito va a limpiar con el rabito. ¿De qué planta está hecho el licor conocido como pipermín?
8: Del pimiento.
4: De menta. De pimientos morrones.
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3: No se puede quedar uno seco.
10: Ah, con un gato por fuera no se puede quedar.
3: ¿Cómo qué?
10: Un gato. Un gato.
3: El gato por dentro tiene agua.
10: Ah, ya, pero por fuera no. Pincha.
3: Como tú, ¿no?
10: Sí. El hombre pincha globo, no yo.
3: Vaya de la cosa. ¿Qué me has dicho tú antes?
10: Tú eres el capitán.
3: ¿Qué capitán?
10: ¡El capitán Pejanova!
3: Gracias. Tuvo graciazo, ¿eh?
10: Y a la pandilla mía también, mandamos un saludo. Al Pai, al Cabra, al Papachula, al Papa Frita, Pepe Fante y Pepe Montapó.
3: Esto no es serio, tío.
11: Ay, Pedricito de mi corazón, tú eres niño como yo, por eso te quiero tanto y de mi corazón. Válgame el Señor.
3: Ole.
11: Ay.
3: Conozcame más de uno para dos, no.

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1: Hombre, Cookie.
2: ¿Qué pasa, Paco? Me alegro de verte. ¿Cómo estás, macho?
1: Me pega unas vacaciones de escándalo.
2: No me digas. ¿Eso en dónde?
1: Allí en Cádiz he estado. Sí, pero no ves lo que me pasó un día.
2: ¿Por qué te ha pasado?
1: Pues que yo tenía ganas de montarme en un calla y digo, mira, tiré pa' Tarifa, digo, ya está, alquilé mi calla, allí que me meto en el estrecho. Una maravilla.
2: Pero ves tú, madre mía, que una pasada, vamos.
1: Bueno, una pasada hasta que llegó un momento que me quedé en medio del estrecho allí más tirado que una perra.
2: ¿Pero qué me estás contando?
1: Escúchame, que ya no sabía si irme para Marruecos o para irme para España. Miedo, no he pasado yo más miedo en mi vida.
2: Joder, ¿y al final qué ha pasado?
1: Al final que vino a rescatarme la Guardia Civil.
2: Ay, somos los mejores, colega, que te diga.
1: Una maravilla, me cogieron la Guardia Civil, me llevaron a puerto, me echaron una manta por lo harto, me dieron dos bocadillos así de grandes, dos latas de refresco. Allí la de la Cruz Roja haciéndome un no sé qué, unos papeles para una cartilla del médico, para no sé qué, de una paga. Vamos, increíble.
2: Ya te digo que somos los mejores, en ese aspecto somos los mejores. ¿Y qué pasó al final?
1: ¿Qué pasó? Que cuando dije que era español, me pegaron dos hostias, me lo quitaron todo y me multaron por no tener permiso de navegación.

0: Dale un abrazo a mi colega el Kun. El currito.
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2: Ay, qué rico.
3: Estaba hablando porque venía a poner coche y menos mal que hemos llegado. Porque yo tengo un coche que está todo hecho polvo. Mi coche está para descambiarlo ya. Yo tengo un coche con 21 años. Y claro, con 21 años pues tiene nada más que achaques de coche, está todo hecho polvo. Mi coche con 21 años, familia, se pone de 0 a 100 en una tarde. A mi coche hay que pasarle la ITV todos los martes. Y he dicho que menos mal que hemos llegado porque lo que peor tiene es el GPS. El GPS, la tía que está dando las instrucciones ya con 21 años que tiene ya, se cachondea conmigo. Ya dice lo que le da la gana, ya se cachondea con el que va conduciendo. Y veníamos, digamos, estábamos allí en Jerez para venir para acá y le pongo al GPS montado en el coche y ya todo, venga, Villena. Y le juro a ustedes de verdad que nada más que hice arrancar y meter primera, 5 segundos en el coche, que estaba yo en mi barrio todavía allí en Jerez, y me dice la tía del GPS: en la siguiente rotonda bájate y pregunta. No hemos dado vuelta nosotros para llegar a Villena, cabrón. Hemos dado más vuelta que un man con una barca. Pero bueno, hemos llegado.
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0: Mi amigo, oye, que sí.
5: En un avión iban viajando mi cuñado Ramiro, un niño y su abuelo. Y resulta que el avión estaba a puntísimo de estrellarse. Y solamente había 2 paracaídas en el avión. Entonces mi cuñado Ramiro fue el primero que se levantó, cogió uno de los paracaídas y se tiró para abajo diciendo: uno de los hombres más inteligentes del mundo no puede morir. Y se tiró para abajo. Y después, pues, viendo que quedaba solo un paracaídas, le dijo el abuelo al nieto: Paquito, yo tengo ya 90 años y tú tienes toda la vida por delante. A mí me queda poco ya en el convento y me voy a ir pronto para el patio los calladitos. Así que, queridísimo nieto Paquito, coge tú el otro paracaídas y salva tu vida. ¡Sálvate! ¡Coge el paracaídas y tírate! Y le dijo Paquito: no te preocupes, abuelo, hay un paracaídas para cada uno. El gilipollas de Ramiro se ha tirado con mi mochila del colegio.

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0: no dice currante, ¿no? Estamos haciendo más peticiones musicales que nos llegan a nuestro WhatsApp. Hola, si es posible. Deseamos dedicar la canción a Damo, Mis manos en tu cintura. Para todos los colaboradores y oyentes de La Buena Cuarentena. Pedro Curro, Papi Jodeño, un abrazo. Muchas gracias de José Mari y Katy. Igualmente.
1: El abrizo ahora décimo. Y fresquito, porque ahora abrizo de calor, ¿no?
0: No. Abrazos fresquitos. Y chapuzones, ¿no?
1: Sí, estamos mojados. Ahora venir para acá.
0: Sí. Las tormentas esas, cuidado, ¿eh? Que hay que tener cuidado.
2: En una de mis parroquias vino una señora con una gata, una americana, ¿no? Y me dice a mí: ¡Padre! ¡Yo quiero que me bautices a mi gata! Porque yo quiero que mi gata esté conmigo en el cielo. Y yo la miré a ella y le dije: pero señora, usted bien sabe que nosotros no bautizamos a los animales, no bautizamos a los gatos. Y ella me mira a mí y me dice: pero padre, voy a donar yo $10,000 a la iglesia. Pues déjame hablar al señor obispo. Y le hablé al señor obispo y le dije: señor obispo, hay una señora que quiere que yo le bautice su gata. Y él me dice: tú sabes que nosotros no bautizamos a los gatos, no bautizamos a los animales. Pero señor obispo, ella dice que va a donar $10,000 a la iglesia. ¡Ah! Pues no solo hay que bautizarla, sino alístala para la confirmación.
3: Vaya morro, qué potorro.

0: Oye, ¿qué fue de esas chicas? No he vuelto a saber yo mucho de ellas, ¿eh? De Papá Levante.
1: No sé. El otro día la vi en la calle y le di adiós. Adiós, papá. Levante.
0: Qué tonto está. Me pongo colorada. Pues así a lo tonto, 25 añitos ya que tiene esta canción, nada más y nada menos, ¿eh?

0: otro chapuzón.
1: Venga, que jueves.
2: Hey, muy buenas a todos. Soy Juancho Bernabé, cómico de Jerez de la Frontera, y quiero mandar este pedazo de saludo a todos los oyentes de la cuarentena, porque sois maravillosos.
3: Yo también te quiero, corazón.
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5: Qué buen día hace hoy para dar un paseíto. Tu guapa eres.
6: Vete a la mierda.
5: Y simpática. Lo tiene todo.
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8: Manolo, ¿cómo te ha ido la reconstrucción facial? Dice, háblame por este ojo que por este no te escucho bien. Dice, Antonio, el alcohol no va a solucionar tus problemas, tío. El alcohol no es la solución de tus problemas. Dice, ¿qué problema? Dice, Paco, te he dado los mejores años de mi vida. Y dice, ah, pero los tenía peores. Hola, doctor. Y dice, esa tos va mejor. Y dice, sí, he estado ensayando toda la noche. Y dice, Paqui, ¿cuál es tu fantasía sexual? Y dice, pues mira, pues yo te cogería, Manolo, y te amarraría en la cama y te taparía la boca con cinta aislante. Y dice, sigue. Y dice, no, ya está, eso. Y dice, Antonio, ¿para qué trae agua con jabón, chiquillo? ¿Para qué trae agua con jabón? Y dice, esto es para hacer pompa. Y dice, que estamos en un velatorio. Y dice, bueno, pues hacemos pompa fúnebre. Este es para ir al infierno, ¿eh? Este es para el infierno.
9: Soy el genio de la lámpara y te concedo 3 deseos. ¿Cuál es el primero? Dice, el primero es que siempre quiero tener la razón. Dice, muy bien, te quedan 2 más. Dice, no, me quedan 8.
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0: Así suena este The Reason, Chester Bennington, hecho con inteligencia artificial. Nada más y nada menos.
1: ¿Cómo suena? Bien, bien.
2: Cuidado con el jingle.
1: Ay, que me. Se me ha metido bien esto. Venga, lo pongo ahora.
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0: rescate.
1: ¿De qué van, por ejemplo, estas películas que vamos a poder ver?
2: Luego a Dos Poi Otra, que es una versión erótica de Parque Jurásico,
1: sí,
2: donde el negrito Di Juanelo Longo trabaja también y hace de científico y le da calor a los huevos de dinosaurio con su miembro viril, uh-huh, para que los bichos salgan antes. Uh-huh. En un momento en el que el negrito está con el Juanelo sobre el nido, entra una paleontóloga brasileira, pureta, miope.
1: ¿Qué pasa?
2: Que cree que se están abriendo los huevos de dinosaurio. Dice el título de la película.
1: Ajá, ¿cómo se llama esta película?
2: Allí sale algo y creo que es un diplodocus porque tiene el cuello muy largo.
1: Claro que la paleontóloga no acababa de divisar.
2: Atina con la sua vista.
1: Claro, claro. ¿Y qué más películas hay?
2: Hay otra que protagoniza el negro del WhatsApp.
1: Los artistas tuyos los borda siempre, ¿eh?
2: Son hombre moviendo tanto.
1: Sí, ¿y este qué película hace?
2: Pues este homo llega a España, y no encuentra laboro, no encuentra trabajo, y hace un módulo de formaciones profesionales de electricista. Uh-huh. Pero como no sabe nada de voltio ni de vatio, tiene grande ignorancia sobre el mundo de la electricidad, el moreno le enseña la sua herramienta de trabajo a la profesora cuarentona macizorra, uh-huh, y le dice, cuando se la enseña, el nombre de la película.
1: ¿Y esta película cómo se llama?
2: La película se llama Profesora, quiero que me comente si esto de aquí es corriente.
1: Sí, es de temática de electricista, sí.
2: Y le da un calambrazo.
1: Claro.
2: Y finalmente tengo una, y por último, una nominada,
1: sí,
2: que está siendo un gran éxito de la taquilla.
1: ¿Esta de qué va?
2: Esta está
1: ambientada por aquí, ¿no? En la provincia,
2: sí,
1: de Huelva, ¿no?
2: De la zona, por aquí. Está nominada, como dijo, y está ambientada en la vida de un trabajador de la fresa de Lepe.
1: Uh-huh. ¿Y a este hombre qué le pasa?
2: Pues este homo se agacha con la calor a coger los fresones sin pantalones ni calzoncillos,
1: sí,
2: y lo embarbeta un perro con mancha negra.
1: Ajá.
2: Y la película se llama 101 Dálmata. Elio del perro aparcó la bicicleta.
1: 101 Dálmata. Bueno, pues yo creo que esta estará calificada para...
2: No, no es de Disney.
1: No es de Disney. Hay que tener cuidado en la calificación por edades, porque si no, no
2: podemos... Esta no la ponen en Clan.
1: Claro, claro. Esta es más del Canal Plus antiguo por la noche.
2: Esta es más de Clan. Sí.
1: Bueno, Flavio, pues te deseamos muchísima suerte con esta película de los Óscar.
2: Esperamos con grande alegría que los Óscar Huelva nos dé varias estatuillas a este filme.
1: Sí,
2: ¿no?
1: Señor, felicidades, Flavio, por esta productora.
2: Gracias mille, Huelva, Braquio y...
3: Entonces tenemos que poner así, poquito a poco, porque hay algunos que son muy largos y tenemos que ir cortando.
4: Venga.
3: El comandante Lara. Eso te digo.
5: Ali, thank you.
4: Very much.
6: Thank you for always tuning in. Here's another one of your favorite tunes. Stay stuck.
4: Ha visto que fácil, No me entera de nada, pero está muy chulo.
3: Estamos internacionalizados. No nos gusta, Ay, en el veranito. Bueno. Pero bueno. Oye, recordaos que durante los meses de julio y agosto no estaremos por aquí. Venga, aplauso. Vamos a dedicarlo. Vamos a ir a las Maldivas. ¿Dónde dijiste tú antes?
4: Eso no me acuerdo ya. Ah, sí, sí. Ah. Al islote Perejil, lo vamos a
3: ir. Ojalá. Bueno, pues ya sabéis, vais a descansar de nosotros durante dos mesecitos. ¿Eh? Está bien la cosa. ¡Que sabemos que cansamos!
4: ¡Hombre!
3: Pero bueno, no os vayáis, que llegan más compañeros aquí a la radio con más historias. Aquí en vuestra radio favorita. Evox, Facebook, La Cuarentena Radio Show. Por cierto, ahí están todos los programas para que los escuches cuando quieras. Los subimos ahí, al Evox. Ahí lo puedes escuchar. Pero bueno, si no te cansas, yo es que estoy cansado ya.
4: Yo estoy cansado de escucharte.
3: Y yo también, a ti.
4: ¡Hola, Mazaga! ¡Qué lazo!
0: This is Mazaga.
4: ¡Hola! ¡Qué lazo!
3: ¡Chao, hasta mañana!
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Pues queridas amigas, queridos amigos, ya estamos de vuelta, como siempre, al filo de las 8, comenzando la edición de hoy jueves de Retroactividad. Este programa que te acompaña por 120 minutos, por dos horitas aquí en la número uno del dial, en Nostalgia, con la mejor música con marcado carácter retroactivo y con este que te habla, con tu amigo José Ibáñez. Ya sabes que eres más que bienvenida, más que bienvenido. Hoy vamos a arrancar con Gladys Knight y con License to Kill, desde la banda sonora de la película del mismo título, de la gente 007. Comienza Retroactividad.

0: Ahí estábamos dándote la bienvenida a la edición de hoy jueves de Retroactividad aquí en Nostalgia, con este que te habla, con tu amigo José Ibáñez, con Gladys Knight, una auténtica dama de la música norteamericana, con este License to Kill de la banda sonora de la película del mismo título del agente 007.
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0: Son 120 minutos, son dos horitas las que tenemos por delante para compartir contigo canciones que aún permanecen, por supuesto que sí, en la memoria colectiva. Por ejemplo, ese License to Kill que nos traía Gladys Knight, o Embrujada, que en este caso nos lo trae alguien a quien conoces más que de sobra. Es el momento de Tino Casal.

0: música de siempre.
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3: Son grandes, siempre serán grandes, ¿eh? Y la verdad es que todas y cada una de sus canciones nos encantan, particularmente esta que está sonando en este preciso instante aquí en Retroactividad. Es el momento de quedarnos con Only When You Live. Ahí está el sonido que nos propone Spandau Ballet directamente desde la década de los 80.

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1: El álbum se llama genéricamente Deseo Carnal y da para mucho. Tiene un montón de grandes canciones, como por ejemplo Un Hombre de Verdad. Es el sonido que nos trae Alaska y Dinarama, nuestra querida Olvido Gara, claro.

Ya estamos de vuelta después de la primera pausa para publicidad. Continúa la edición de hoy jueves de Retroactividad aquí en Nostalgia, en la número uno del dial. Y además los próximos minutos con la compañía de Mecano, Fools Garden, Nacha Pop, Tulio de Piscopo, La Unión y Patty Ryan, que viene con You Are My Love, You Are My Life.

0: Después de la primera pausa de rigor para publicidad, estamos de vuelta, claro que sí, aquí en Retroactividad, la edición de hoy jueves en Nostalgia, la número uno del dial, y estábamos bailando al ritmo de Patty Ryan. Esto era You're My Love, You're My Life.
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0: Abran paso, señoras y señores, llega una de las canciones fundamentales de este grupo y de lo mejorcito del pop nacional de todos los tiempos. Llega La Unión con Lobo Hombre en París.

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2: A principios de la década de los 80, este italiano triunfaba en todas las pistas de baile de todo nuestro continente y, por supuesto, aquí en España no iba a ser la excepción. Anda que no bailamos esto, ¿eh? Igual hasta te acuerdas y todo. Llega Tulio de Piscopo, así se llama el artista, la canción Stop Bajón, tal cual como suena.

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1: Esto es Retroactividad, música con marcado carácter retroactivo, acompañándote todos los días aquí en Nostalgia, en la número uno del dial, en nuestro horario habitual, entre las 8 y las 10, con canciones inolvidables, como por ejemplo este Lucha de Gigantes que nos traen los Nacha Pop.

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3: Bueno, esta es la canción del limonero, ¿eh? Se llama así la canción, pero en inglés, Lemon Tree. Ellos son los alemanes Fools Garden, que traducido al castellano vendría a ser algo así como el jardín de los locos.

Pues nada, queridas amigas, queridos amigos, aquí estamos justamente en el ecuador de nuestro programa de hoy jueves. Y es que estamos en la mitad, estamos al filo de las 9, nos quedan 60 minutos para compartir contigo la mejor música con marcado carácter retroactivo. Y no te puedes perder, de verdad te lo digo, ni un minuto de nuestro programa, porque si lo haces te vas a perder grandes canciones como por ejemplo Take a Chance on Me, que nos traen los suecos ABBA.

0: Inaugurando la segunda hora de hoy jueves de retroactividad, ahí estábamos en nostalgia con los ABBA, con los suecos que nos traían su Take a Chance on Me.
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0: 1, 2, 3, un pasito para adelante María, un pasito para atrás llega Ricky Martin.
2: ¡Epa! 1, 2, 3, un pasito.

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2: Dejamos a Ricky Martin y es el momento aquí en Retroactividad, en Nostalgia, de quedarnos con Shake You Down. Así es como se llama esto que ya está sonando por debajo de mi voz. Un número uno incontestable por parte de Gregory Abbott.

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2: ¿Estás hechizado? Bueno, pues que sepas que si ese es tu caso, esta es tu canción. Y es que llega Luz Casal, nuestra gallega favorita, con Hechizado.

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1: Le cantó en su momento a la Unión de Repúblicas Socialistas Soviéticas, y es que esta canción se llama así, pero en inglés, claro. USSR fue todo un número uno que estaba incluido también en recopilatorios como, por ejemplo, el Mash Mix, el número uno para Eddie Huntington, quien, por cierto, en un momento determinado de su trayectoria musical, esto lo pudo cantar y lo pudo tocar en Moscú.

Es una lástima, pero estos ya son los últimos 30 minutos de hoy jueves de retroactividad aquí en Nostalgia. No te preocupes, porque no pasa nada en absoluto, vamos a aprovecharlos al máximo. Esta media horita viene cargada de grandes canciones, de grandes éxitos, como por ejemplo el que nos traen Andrew Gold y Graham Gullman, los chicos de Walks con Right Between the Ace. 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

0: inaugurando los últimos 30 minutos de hoy jueves aquí en Retroactividad de Nostalgia. Y estábamos con Wox, Andrew Gold y Graham Gullman, los componentes de este tándem británico, con justo entre los ojos Right Between the Eyes.
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0: Llegan los de David Summers y además con esa canción que le dedicaron a la ciudad italiana de Venecia.

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3: Tema central de la banda sonora de una película que estaba protagonizada por esta misma artista. La peli se llamaba Buscando a Susan Desesperadamente. El tema Into the Group, algo así como En la Rutina. Y ella, por supuesto, la ambición rubia, o sea, Madonna.

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1: Es el momento de irnos directamente hasta Escandinavia en retroactividad aquí en Nostalgia. Nos vamos en concreto hasta Noruega, porque ellos son noruegos, los chicos de Take On Me, o sea, ajá, pero con este The Living Daylights.

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1: Llega Filippo Nevieni, más conocido como Nek, o sea, el hombre de Laura no está. Laura no.

0: Nos vamos, queridas amigas, queridos amigos. No hay tiempo para más, sí para recordarte que Nostalgia continúa. Ya están por aquí, de hecho, los compañeros para ofrecerte cosas muy interesantes. Y ya sabes que mañana que además por fin es viernes, vamos a volver con más retroactividad en nuestro horario habitual, en este punto del dial, entre las 8 y las 10. Saludos de tu amigo José Ibáñez. Un besazo si eres nena. Un abrazo si eres nene. Te espero mañana, que paso lista. Adiós.
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Señoras, señores, jueves 18 de junio de 2026. Programa 1604, día 169 del año. Faltan 196 días para terminar el año. Semana número 25, luna creciente al 14,20%. Celebran su onomástica Marcos Marcelino, Calógero, Amando Gregorio Leoncio, Ciríaco y Paula. Muchas felicidades si es tu santo, tu cumpleaños, aniversario, o es un día muy especial para ti. Celebra mañana su onomástica Romualdo, Gervasio, Protasio, Deodato, Juliana, Lamberto, Gilda y Aurora. Pues a lo dicho, sean ustedes felices en el día de su onomástica. Saludamos como siempre a los enfermitos y a todo el colectivo sanitario. A los enfermitos, estén donde estén, se encuentren donde se encuentren, en casa, en los hospitales, a todo el personal sanitario, a los familiares de los enfermitos que los miman y los cuidan, a todas las personas que ayudan a otras personas, personal de ayuda humanitaria, al cuerpo de bomberos y ambulancieros y a las fuerzas de seguridad del Estado en todas sus competencias, a las mujeres que son las madres del mundo, sean ustedes bienvenidas, bien halladas. Gracias por estar en sintonía. La sintonía que yo a continuación les detallo en cada una de las emisoras que tienen el placer de compartir estas bonitas noches de ángel, estas noches de ángel que son las más románticas de la radio. Compañeros oyentes, sean ustedes bienvenidos de Naya 2 a través de Cadena Luna. Almería 87.9, Almería Poniente 103.8, almerienses lusitanos, buenas noches, Baza Granada 92.3, bastetanos, ¿qué tal? ¿Cómo estamos? Castilla-La Mancha 96.5, Castellano Manchego, San Clemente, Casas de Fernando Alonso, Comarca de La Manchuela y Záncara, Écija, Sevilla 102.8, écijanos, asticitanos, ¿qué tal? ¿Cómo estamos? Granada Capital, Granada 100.9, granadinos, granaínos, muy buenas noches, Guadix, Granada 106.5, alcitanos, guadijeños, muy buenas noches. Huelma, Estudios Centrales de la Radio, Cadena Luna, Jaén 100.3, huelmenses, huelmeños, Sierra Mágina, Jaén Capital, Tierra de Olivos, Aceituneros Altivos 99.6, jienenses, jaenenses, urcitanos, eso es, Peñarán de Bracamonte 99.6, peñarandinos, muy buenas noches. Tordesillas en Valladolid 107.7, tordesillanos, muy buenas noches. A ti que nos escuchas y sintonizas desde internet, cadenaluna.es, cadenaluna.es, y de corazón a corazón radio.com, de corazón a corazón radio.com. No olviden de poner radio, de corazón a corazón radio.com, porque si no ponen radio saldrá otra emisora que no tiene nada que ver conmigo. Así es que de corazón a corazón radio.com. Free FM Classic 100.9 Madrid. ¿Qué tal? ¿Cómo estamos, madrileños, capital de España? Saludos cordiales y entrañables. Free FM Classic en México y Venezuela. Roca FM México y Venezuela. Mexicanos, venezolanos. ¿Cómo estamos? Saludos cordiales y entrañables. Radio Romántica 102.6 en la frecuencia modulada. En Huelva y para el mundo. Antena Huelva Radio 97.3, modulación de frecuencia. Onubenses, ¿qué tal? ¿Cómo estamos? Saludos cordiales y entrañables. Nova Onda Radio Yunquera en Guadalajara. Yunqueranos, yunqueranas, guadalajareños, guadalajareñas, muy buenas noches. Melancolía FM en el Levante. Xuque Radio en el Levante. X y Q de queso, Xuque Radio Levante. Por cierto, Xuque Radio no nos podrás escuchar a partir del mes de julio hasta septiembre. Julio y agosto, Xuque Radio cierra programación y tendrá música pues enlatada, que se llama, ¿verdad? Levantinos, muy buenas noches, saludos cordiales y entrañables. Románticas FM en Cullera, cullerenses, ¿cómo estamos? Radio Jova Reus 107.5, tarraconenses, reusenses, Barcelona, Tarragona, Reus, Cambrils, Pineda, Salou, Valencia, Amunt Valencia, molt bona nit, Barcelona, Tarragona. Radio Locura con K en Valladolid, vallisoletanos, pucelanos, pincianos, ¿cómo estamos? Radio Disco Melodía 97.6, Alcoy. Radio Bolero en Alcoy. Radio Romántica en Alcoy.
Alcoyanos, muy buenas noches. Alto Jalón Radio, 96.9, frecuencia modulada. Soria, Zaragoza, sorianos, zaragozanos, mañicos, mañicas, muy buenas noches. Cadena de emisoras de Radio Clavel. Cadena de emisoras de Radio Clavel. Radioclavel.es, donde tenemos muchos y muchos y muchos amigos, claro que sí. Bueno, 671-20-6220, 671-20-6220, por si quieres enviarnos un telegram, un whatsapp, contactar conmigo en vivo y en directo, pues ya lo sabes, 671-20-6220. Por cierto, aún no te lo he dicho, buenas noches canallas, ¿cómo estáis? Buenas noches criaturas de la luna, buenas noches angelitos y angelitas. Esta noche quiero comenzar hablándoos de algo que nos acompaña desde que nacemos hasta que nos despedimos de este mundo, el amor. El amor que siempre está presente en nuestras vidas. Ese sentimiento inmenso que a veces nos eleva hasta las estrellas y otras veces nos deja caminando entre las sombras. Porque el amor tiene muchas formas. Está el amor que nos hace sonreír al despertar, el amor de una madre, de un padre, de un amigo, de un hijo. Y también está el amor que se rompe, el que se marcha sin avisar, el que deja una silla vacía y un recuerdo que se resiste a marcharse. El desamor también forma parte de nuestra historia. Nadie nos enseña a despedirnos de quien quisimos, ni a cerrar las puertas que un día abrimos con tanta ilusión. Pero incluso en las heridas más profundas suele quedar una enseñanza, una huella que nos recuerda que estuvimos vivos, que sentimos, que nos atrevimos a entregar el corazón. Y esta noche quiero acordarme especialmente de quienes me escucháis desde una habitación de hospital, desde una residencia, desde la cama de vuestra casa mientras lucháis contra una enfermedad. Sé que para muchos de vosotros estas horas de radio son mucho más que una compañía. Son una ventana abierta cuando la noche parece demasiado larga. Son una voz amiga cuando el silencio pesa demasiado. Si me estás escuchando ahora y estás pasando por un momento difícil, quiero que sepas que no estás solo, que no estás sola. Esta familia de las noches de Ángel está contigo y a tu lado. También pienso en las almas solitarias, en esas personas que viven solas y en aquellas que aún estando rodeadas de gente sienten un vacío imposible de explicar, porque la soledad no siempre depende de cuántas personas haya a nuestro alrededor. A veces la soledad nace cuando sentimos que nadie nos comprende y nadie comprende lo que llevamos dentro. Esta noche quiero enviar un abrazo enorme a quienes se sienten incomprendidos, a quienes guardan lágrimas detrás de una sonrisa, a quienes llevan tiempo esperando una llamada que no llega, una palabra amable, una muestra de cariño, a quienes sienten que el mundo pasa demasiado deprisa mientras ellos intentan encontrar su lugar. Y si eres una de esas personas, escúchame bien lo que te voy a decir. Tu historia importa, tu vida importa, tu presencia en este mundo importa. Aunque hayan días grises, aunque hayan noches difíciles, aunque a veces sientas que nadie te ve, hay un valor inmenso en ti que jamás desaparece. Quizá muchos de nosotros y muchos de vosotros necesitéis ahora mismo algo tan sencillo como un abrazo sincero. Quizá necesitéis escuchar un te quiero, un te echo de menos, un gracias por existir. Pues permitidme que esta noche os lo diga yo desde este rincón de la radio. Os quiero, angelitos y angelitas. Os quiero por vuestra fidelidad, por vuestra sensibilidad, por acompañarme cada noche. Os quiero porque juntos formamos una familia que no entiende de distancia ni de fronteras. Una familia construida con emociones, recuerdos, esperanzas y corazones que laten al mismo compás. Así que acomódate, cierra los ojos. Si te apetece, deja que los pensamientos te relajen y permite que la noche te abrace suavemente, porque aquí comienza una nueva madrugada compartida, una nueva noche compartida contigo, una madrugada para sentir, para recordar, para soñar y sobre todo para no sentirte solo ni sola.
Bienvenidos angelitos y angelitas. ¿Me acompañáis a través de la magia nocturna de la radio? Pues vamos con todo, canallas, vamos. Aquí dan comienzo tus noches. Son las noches en De Ángel.

fíjate que también yo necesito que tú me ames. También necesito que tú me lo digas. 671-20-6220. 671-20-6220. Te estoy esperando, ¿vale? Mientras tanto, ámame. Así empezamos esta noche. En locución y en controles, tu amigo Ángel, tu ángel de la guarda. Claude Barzotti, Michel Torre.

una noche más contigo y a tu lado. Una noche más compartiendo sentimientos, compartiendo momentos inolvidables, compartiendo sensaciones maravillosas que a través de las canciones románticas y a través de las canciones que vamos desencadenando poquito a poco, se van descubriendo nuestros sentimientos, van apareciendo sensaciones bonitas, lindas y maravillosas. Sensaciones que llevamos guardadas dentro, que quizá el amor nos hizo daño. Quizá el amor nos ha hecho mucho, pero mucho daño. ¿Y cómo remediar el daño? ¿Cómo remediar el olvido? ¿Cómo remediar el abandono? ¿Cómo remediar la indiferencia? ¿Cómo remediarlo todo?

Las personas que han sido heridas por el amor suelen cargar emociones muy profundas en su corazón. Muchas veces sienten tristeza, decepción y soledad después de una ruptura o una traición. El dolor que deja una experiencia amorosa difícil puede afectar su confianza y autoestima. Algunas personas prefieren aislarse para evitar volver a sufrir. Otras intentan seguir adelante aprendiendo de lo vivido y fortaleciendo su carácter. Aunque las heridas emocionales tardan en sanar, el tiempo ayuda a aliviar el sufrimiento. El apoyo de familiares y amigos también es fundamental durante este proceso. Cada experiencia dolorosa puede convertirse en una oportunidad para crecer y también para madurar. Es importante recordar que una decepción amorosa no define el valor de una persona. Con paciencia y esperanza, quienes han sido heridos por el amor pueden volver a encontrar la felicidad. Pero es tan difícil encontrarla cuando el amor te traiciona, cuando llega el abandono, cuando llega la dejadez, cuando llega el momento en el que todo se hace aburrido, cuando llega el momento en el que todo se convierte en monotonía. Ahora sí, ahora no. Más tarde, quizá dentro de un rato. Espera, que tengo que hacer abandono, dejadez, costumbres que son malas, porque el amor hay que regarlo a diario y a cada momento. Es un jardín que tenemos en nuestra vida, y ese jardín está pletórico de flores bonitas, pero siempre hay una flor que da un aroma muy especial, y es la flor más bonita de todas las flores que hay en el jardín de la vida. Esa es la flor que tú mimas, cuidas con mayor esmero, respetando siempre las demás, pero el amor que sientes por esa flor es tan, tan bonita, es tan grande y es tan especial, ¿verdad? Que cuando notas que la flor ya no da su perfume, cuando notas que quizá, como dije antes, hay dejadez, cuando ya no importa, depende qué cosas, cuando otras cosas están primero que las que antes eran primordiales, entonces puedes decir: a mí me hirió, y mucho, me hirió el amor. Él es Pedro Ruy Blas.

como en una guerra cruel, quisieron ofrendar sus vidas a los que ya no se acuerdan más. Gritan, tratan de aparentar el amor y vivir, sí, para justificar un pasado feliz.

Bueno, pues 671-20-6220. Yo también te quiero, Ángel. Eres muy, muy, muy buena persona. Gracias, nuestro ángel de la guarda. Gracias por estar con nosotros cada noche, por los días que una está solita. Y está solita todo el día. Se hacen interminables los días. Gracias por regalarnos estas 3 horas. Mil veces gracias. ¿Sabes, Ángel? Siento que tú y todos tus oyentes sois mi familia. Por aquí compartimos nuestras penas y nuestras alegrías. Reímos y lloramos juntos. Disfrutamos de esa voz maravillosa que tú tienes y esas canciones tan bonitas. Gracias de corazón, amiga, gracias. Gracias por tus palabras lindas y bonitas. Buenas noches, amigo. Mi más sentido pésame por la pérdida. Sabes, yo hace poco también perdí mi amiga, mi hermana.

envían un escrito de Gabriel García Márquez. A ver si lo podemos leer, porque es una foto de un escrito. Está inclinado. A ver cómo lo hacemos, ¿vale? Si supiera que esta fuese la última vez que te veo salir por esa puerta, te daría un abrazo, un beso, te llamaría de nuevo para darte más. Si supiera que esta fuera la última vez que voy a oír tu voz, grabaría cada una de las palabras para poder oírlas una y otra vez, indefinidamente. Si supiera que estos son los últimos minutos que te veo, diría te quiero y no asumiría tontamente que ya lo sabes. Siempre hay un mañana y la vida nos da otra oportunidad para hacer las cosas bien. Pero por si me equivoco y hoy es todo lo que nos queda, me gustaría decirte cuánto y cuánto te quiero y que nunca, nunca te olvidaré. Gracias de corazón. Bonitas palabras, lindas palabras de Gabriel García Márquez. Gracias Córdoba, gracias de corazón a corazón. Feliz noche, querido Ángel. Luz y amor para ti, tu familia, tu círculo de amigos, tus familias y todos los oyentes. Tienes nuestro cariño y amor. Ánimo, Ángel. Millón de besos, de bendiciones. Siéntete querido y amado. Me siento muy querido. Me siento muy amado. Hoy he tenido un sinfín de mensajes y aún sigo recibiendo. Ocurre que no voy a leer más mensajes de ese tipo, porque no quiero que esta noche se convierta también en noche de dolor. Ayer dediqué a mi amigo unas palabras. Son las que nacieron en mi corazón y son las que él se lleva arriba. A los oyentes que me escriben para darme ese pésame, pues le doy las gracias infinitas de corazón. Permitirme que no ahonde más en el tema, porque duele, duele mucho, porque no era mi amigo, era mi hermano, que aún no llevando la sangre por las venas, me cuidó, me mimó, estuvo siempre pendiente de mí y yo de él y de mis amigos, los cuatro amigos, los Luneiros.

Buenas noches, Ángel. Feliz jueves desde La Carlota. Feliz. Buenas noches, Ángel. Gracias, Terrassa. Gracias, Francis. Si quiero deciros que si me enviáis algo para que yo lo vea o algo para que yo lo lea, no enviármelo con música, por favor, porque esta música de fondo está sonando mientras yo voy hablando, mientras yo voy diciendo. Pero claro, si ponéis música de fondo, entonces se mezcla con la música que yo estoy poniendo ahora y entonces no suena nada bien, nada, pero nada bien. Buenas noches, amor, feliz programa. Vamos allá, una noche más a tu lado. Besos de corazón a corazón. Tréboles de la suerte. Tréboles de cuatro hojas que no son trébol. Gracias, Córdoba. Buenas noches, cariño. Feliz programa. Un beso. Gracias. Gracias, Barcelona. Gracias, corazón. Madrid, buenas noches. ¿Qué tal? ¿Cómo

Estamos. Hola, ¿cómo estás? ¿Has conseguido descansar un poquito? Pues, si te digo la verdad, pues no dormí prácticamente nada. Y hoy, sentado en el sofá, pues se me cerraban los ojos, porque llevo mucho tiempo que no descanso, que no duermo. Necesito descansar. No quiero mentir. Necesito descansar. Necesito desconectar. Necesito centrarme. Y así, de esa forma, ¿verdad? Pues tener más energía. Tener más empaque y tener más fuerza para estar aquí. O quién sabe, para estar allí. Envía la puesta de sol, dice, desde mi terraza, pero no lo puedo abrir porque si lo abro sonará ruido y entonces no queda bien. Os lo acaba de decir, si me enviáis algo que no tenga audio, un audio me podéis mandar si queréis que suene un mensaje de audio vuestro en la radio, ¿no? Pero si es un vídeo o es algo así, que mejor que no lleve voz, porque entonces lo que hacemos es mezclar el sonido del audio que me enviáis y el sonido que está sonando de fondo. Ahora bien, si es un audio donde tú me das las buenas noches o me hablas o me dices cualquier cosa, pues nada, ahí estamos.

Esta es una balada preciosa. Una balada linda, maravillosa. Son 36 minutos por encima de las 22. Estamos contigo hasta la 1 de la madrugada. Y quiero que tú esta noche seas muy feliz y que a la vez la música que yo voy desencadenando que llegue a tu alma y que llegue a tu corazón. Esta es una balada especial para ti. Es la balada de la trompeta. El señor Rafael, balada triste de trompetas.

El reloj va marcando el tiempo. El reloj de arena que no para incesante de pasar la arena de un seno a otro, marcando el tiempo. Buenas noches, Ángel, que tengas una linda velada. Muchos besos desde Guadix, Encarna. Feliz noche. Gracias de corazón. Muy buenas noches, comandante. Venga, una noche más. Valiente, besos. Gracias, Écija. Barcelona, buenas noches, mi querido amigo Ángel. Me alegra escucharte. Aquí estoy a tu verita para seguirte como cada noche. Un beso, te quiero mucho. Pues gracias por tanto y tanto que me dais, por tanto aprecio, por tanto cariño, por tantas cosas bonitas que me ofrecéis. Vuestras palabras me ayudan, vuestras palabras me acogen, vuestras palabras las llevo conmigo y no las suelto. No, no las suelto, no las suelto. Siempre serás una parte de mi historia que contaré sonriendo, porque sin importar el final, lo bonito fue haberlo vivido. Efectivamente, efectivamente. Siempre serás una parte de mi historia, porque no puedo romper las hojas de mi libro, el libro de mi vida. No puedo romperlas. Formas parte de mi historia en mayor o menor grado, con mayor o menor acierto, con dolor o con menos dolor. Momentos que, cuando haga el repaso de mi libro en la vida, llegará un momento en que habrá una página, dos, tres, cuatro, cinco o quinientas dedicadas a ti. Siempre serás una parte de mi historia que contaré sonriendo, porque, sin importar el final, lo bonito fue haberlo vivido junto a ti y contigo. Gracias, Brígida, gracias. Es nuestra historia, la historia que vivimos tú y yo todos los días, aquí desde las 22 y hasta la 1 de la madrugada, en las noches más románticas de la radio, las más románticas de la noche. Y no lo digo yo, por favor, no lo digo yo, lo dices tú, con tantas y tantas cosas bonitas que me dices. La vida me ha enseñado que, a pesar de las heridas sufridas a lo largo de los años y los contratiempos, el tiempo vivido me ha dado sabiduría y fuerza también para seguir luchando. La vida me ha enseñado que, a pesar de las heridas sufridas a lo largo de los años y los contratiempos, el tiempo vivido me ha dado sabiduría y fuerza para seguir luchando. Gracias, Pepi. Gracias, Barcelona. Gracias. Preciosas estampas, ¿eh?, las que envías. Gracias de corazón. Pues aquí estamos, contigo, a tu lado, bajo el manto de las estrellas y bajo la luz de la embrujada, la luna. Esa luna que viene a visitarme todas las noches aquí al estudio. Esa luna que acaricia mis cabellos y besa mi cuello y mis hombros, diciéndome, qué bien hueles, Ángel, qué bien hueles. ¿Qué colonia te pones? ¿Qué esencia te pones? Es la esencia del amor, luna. Es la esencia que yo guardo especialmente para ti. Tú que eres mi cómplice. Tú que eres mi musa. Tú que eres esa luz que ilumina mi noche cuando llegas al estudio. Cuando solo las luces de las pantallas de los monitores, las luces de los LEDs que marcan en la mesa de mezclas. Pero yo no veo nada. No veo luces ni colores. Solo siento tus labios como se deslizan por mi cuello, y cómo la yema de tus dedos van acariciando mis cabellos, y cómo me dices cerca de mi oído: no sabes cuánto y cuánto te quiero, Ángel. Y yo, con mis ojos cerrados como siempre, te digo, luna, tú y yo juntos,
tú y yo siempre juntos, luna. ¿Dónde, me dice la luna? ¿Dónde, ángel, dónde? Te lo digo, luna, te lo digo. Enamorados tú y yo, en el paraíso. Él es Mikel Herzog, enamorados en el paraíso.

Buenas noches, Ángel. Gran programa. Soy Cristino de Herrera. ¿Podrías poner de Gorgis? Todo el mundo tenemos algo que aprender. Soy nuevo escuchándote. Si yo quiero una flor, la cojo y la corto. Si la amo, la cuido, la riego y la mimo. Eso es, amigo. Eso es. Amigo Cristino, gracias. Bienvenido a esta gran familia de la radio. Gracias, Herrera, en Sevilla. Un placer leerte y un placer tenerte conmigo y a mi lado. En estas bonitas noches románticas, en estas noches llenas de amor. Todos tenemos algo que aprender. Todos tenemos algo nuevo que aprender en el amor cada día. Las experiencias nos enseñan lecciones que no encontramos en los libros. A veces aprendemos a confiar y otras veces a ser más fuertes. El amor nos ayuda a descubrir nuestras virtudes y defectos. Cada persona que llega a nuestra vida deja una enseñanza valiosa. Los errores también forman parte de nuestro aprendizaje y también del crecimiento. Escuchar, comprender y respetar son lecciones importantes del amor. Con el tiempo entendemos que amar también significa aceptar diferencias. Nunca dejamos de aprender porque cada historia es distinta. Por eso el amor es una escuela constante para el corazón y también para el alma. Todos siempre tenemos algo que aprender. Todos, yo todas las noches aprendo cosas del amor. En este programa, todas las noches, tengo algo que aprender siempre y por siempre. Ahí la tienes, Cristino, ahí la tienes.

¿Cómo estás? Aquí estoy contigo y a tu lado. Te acompaño con las baladas más románticas para que tu alma se estremezca de emoción. De corazón a corazón. De lunes a viernes, de 22 a 1 de la madrugada. Las noches de Ángel. Noches con Luna. Bueno, pues noches con Luna, efectivamente. La Luna nos acompaña, como antes decía. La Luna nos acompaña, está con nosotros en el estudio. Viene siempre tan bonita, viene siempre tan guapa. Querido Ángel, espero que estés un poco mejor. Ánimo, cariño. No quiero sentirte que estés triste. Un abrazo fuerte. A ver si me puedes poner un bolero. Estoy en Motril, pero nací en La Herradura. Pues gracias. Pondremos un bolero.

te he buscado por internet, Ángel. Llevo 3 noches escuchándote y me recuerdas al loco de la colina. Que en paz descanse. En sus primeros programas de radio. Ya quisiera yo parecerme, aunque fuera en lo de loco, al loco de la colina. Ya me gustaría a mí parecerme a él. Un comunicador tremendo. De los mejores que ha dado este país. De Huelva. Onubense. Una maravilla. La verdad es que yo de vez en cuando lo busco en internet y me encanta escucharlo, me encanta ver sus entrevistas. Qué forma tan peculiar de entrevistar, qué manera tan especial de preguntar, sin preguntar nada. Él decía una palabra y ya rápidamente estaba hecha la pregunta. Gracias, amigo, un abrazo grande de corazón. Rosa, feliz noche, gracias. Gracias, Rosa, gracias. Un abrazo grande para todos los radioyentes, os dice Rosa. Vamos a las señales horarias, 23 horas, y volvemos rápidamente, ¿vale?

todos esperamos alguna palabra de aliento, alguna palabra de cariño. Todos esperamos que la persona que nos ama, la persona que nos quiere, nos eche la mano por encima del hombro, nos coja la mano, nos mire fijamente a los ojos y nos diga: ¿no sabes lo que siento por ti? ¿No sabes el sentimiento tan grande que desprendes por cada poro de tu piel? Me siento tan feliz contigo y a tu lado, Ángel. Me siento tan feliz, tan dichoso, tan dichosa. Todos esperamos una palabra de aliento, de cariño, de aprobación, de complicidad. Cuando el sentimiento es grande, no hay timidez que valga. Todo lo contrario, todo lo contrario. Fluyen las palabras solas.

Y es que las palabras de amor tienen el poder de alegrar el corazón. Un te quiero sincero puede iluminar incluso el día más difícil. Expresar cariño con palabras fortalece los lazos entre las personas. Cada frase llena de ternura transmite confianza y comprensión. Las palabras de amor también ayudan a sanar heridas emocionales. Cuando nacen del corazón, tienen un significado especial y profundo. No siempre deben de ser largas. Las más simples suelen ser las más valiosas. Son las palabras que nacen en el corazón. Decir lo que sentimos demuestra valentía y honestidad. El amor crece cuando se alimenta con respeto y afecto y buenas palabras. Por eso nunca debemos dejar de expresar con palabras lo que sentimos por quienes amamos. Nunca. Son palabras lindas, bonitas. Son palabras. Palabras de amor. Joan Manuel Serrat, Amaya Uranga. Para ti, querido amigo. Para ti, querida amiga. Para vosotros, con todo el cariño del mundo. Palabras de amor.

0: Apenas tuvimos tiempo de aprenderlas.
1: Recién despertábamos
0: de la niñez. Juan Manuel Serrat Amaya.

0: A los 15 años no se sabe más, son palabras de amor que nos traen y nos cantan Joan Manuel Serrat y Amaya Oranga. Buenas noches.
1: Buenas noches.
0: ¿Con quién hablo?
1: Con Mari Carmen de Granada. Te escucho toda desde que empezaste el programa, pero no cogía el número porque lo dices nada más que una vez. Y una amiga me la da. Y estoy todo el día con el lápiz para arriba y para abajo y ahora no lo encontraba. Digo, ahí está un pato bendito. Y mira, lo tenía que apuntar. Digo, voy a llamarlo porque me encanta escucharte. Pero las cosas tan bonitas que dices, ¿sabes?
0: ¿Te gusta el programa?
1: Me gusta, me gusta. Ángel, si es que tenéis todo, arcángel, ángeles, si es que estoy completo, todo. Soy todo completo, hijo. Y a mí me encanta. Aquí me tiene. Anoche ya era. Pues serían ya cerca a la una, cuando ya te iba. Y yo digo, a ver si dice el número. Es que lo di una vez a nada más cuando empieza el programa. Y una amiga, digo, tengo el número de Isabel, de Arcángel, tengo. Digo, Radio Clave es todo. Digo, y el de Ángel no lo tengo, dice, te lo voy a dar. Y lo he apuntado. Y ahora estaba en todas las libretas buscándolo y lo tenía debajo de la almohada.
0: Ya ves.
1: Puesto, lo había puesto bien cerquita.
0: Ahí no se pierde.
1: Que hay media luna, yo desde mi ventana la veo. Pero hay muchas estrellas. Y un lucero, yo no sé. Hay un lucero, yo no sé si eso es un lucero, si eso es una estrella o lo que sea. Hay más, pero hay uno. Y yo todas las noches me asomo a la ventana y lo veo. Oye, cosa más bonita.
0: El lucero del alba, ¿eh?
1: Pues yo ahora me asomo a la ventana y lo veo tres o cuatro seguidos, pero hay uno que alumbra más que todo. Yo le digo, lucerico mío, ¿dónde está? Y lo veo.
0: Mari Carmen, ¿tú me llamas desde el mismo Granada o de algún pueblo de Granada?
1: No, te llamo de La Plata, así es que no quiero tampoco. Es que yo he llamado al arcángel, he llamado a Ángela también. Soy Mari Carmen, de la Plaza de Gracia. Del mismo Granada.
0: Muy bien.
1: ¿Sabes?
0: Muy bien.
1: Y me gusta escucharte porque es verdad, esto de palabras, damos estas cosas. Es verdad. Es verdad.
0: ¿Puedes bajar un poquito la radio?
1: Sí.
0: Es que si no se acopla esto.
1: Espérate, bueno, pero ahora iré a la cocina a quitar el otro, si tengo varios puestos.
0: Vale. Así ahora estamos mejor.
1: Así, ya lo quito.
0: Bueno, Mari Carmen, digo yo que a ti te gusta el programa por qué, por la música.
1: Por la dulzura que tiene. La dulzura y con las cosas, con el sentimiento que lo dice. Con esas palabras y esto, y habla así con él. Es que parece que han escogido un ramito de yo no sé de dónde lo han traído.
0: Un ramito bueno,
1: yo no sé de dónde lo han traído, de este planeta de luego. Ha venido otro sitio.
0: Pero una cosa, Mari Carmen, me decías que esta tarde estabas escuchando a Ángela.
1: La he llamado porque por mediación de ella me hice
0: Pero Ángela no.
1: No, Isabel. Y la llamé porque por mediación de ella he desentrañado yo un misterio, porque yo tengo mucha memoria.
0: Sí.
1: Tengo 72 años.
0: Buena edad para tener chiquillo.
1: No tengo ninguna enfermedad, ni me duele nada.
0: ¿Qué digo yo, Mari Carmen, que buena edad para tener chiquillos, digo, ¿eh?
1: No, ya no.
0: ¿No?
1: No, yo no. Me gustan todos los niños, me gustan los animales, me gustan todos, yo ya no. ¿Por qué no quieres? No, con 72 años, ¿dónde voy ya, hijo?
0: Pero,
1: viuda hace ya 6 años.
0: Pero vamos a ver, ¿pero tú tienes nietos o no tienes nietos?
1: No tengo nietos.
0: Ah.
1: Tengo dos hijos, uno está en Barcelona y otro aquí conmigo.
0: Sí.
1: Y estamos los dos solicos aquí.
0: ¿En qué parte de Barcelona está tu hijo?
1: En Argentona.
0: Ah, ¿en Argentona?
1: En Argentona.
0: ¿Donde vivía la hija de Rocío Jurado?
1: Sí, es de Jurado, sí.
0: Ah, muy bien, lo conozco bien, Argentona.
1: Sí, lo conoce aquello, allí está. Está colocado.
0: Yo es que me he tirado muchos años en Barcelona, entonces conozco todo lo que es Barcelona.
1: Es que trabaja en una empresa alemana.
0: Sí.
1: Y entonces está allí, estamos cerquita de Barcelona, la empresa la tiene, la oficina y eso lo tiene cerca, pero ha tenido que cogerse ahí el piso, porque los pisos en Barcelona están disparados, que por mucho que gane, Eso le cuesta mucho dinero también.
0: Pero no, pero no en Barcelona capital, Barcelona y
1: provincia. No, está en Argentina.
0: Ya, digo que no solamente en Barcelona capital, en Barcelona y provincia. En todos lados. Es carísimo.
1: Pero si es que se ha puesto aquí Granada también. Apañadas,
0: el otro día, estábamos hablando con una persona, hablaba yo con una persona,
1: sí,
0: y hablábamos de las compras, ¿no? Cuando compro, no todo, pero compramos mucha cosa por internet, ¿no?
1: Sí.
0: Compramos a los almacenes estos grandes que hay, por no decir nombres, ¿verdad?
1: Sí, sí.
0: Y me dice, pero bueno, ¿cómo están ahí las cosas? Digo, pues mira, hemos comprado nada de nada, se nos han ido 500 euros.
1: Sí, sí.
0: Pero nada, sin comprar pescado, sin comprar carne.
1: Yo salgo a comprar. Yo no sé cómo me las apaño, yo traigo el cesto lleno. Yo me recorro los sitios que yo sé que es. Eso sí, me gusta comprar. Y comprar que comida no falte en la casa.
0: Claro.
1: Pero que ya sales con 200 euros, dices, bueno, ¿y qué traigo? Que no traigo nada.
0: No.
1: ¿En qué me gasto yo 200 euros?
0: Un kilo de naranja y un kilo de patata.
1: Y pues ahora están viniendo unos que vienen los hombres los fines de semana, de aquí de la sierra, de Sierra Nevada,
0: sí,
1: la cereza, y trae la caja de cereza de 2 kilos, pero de pues a sierra o de por ahí es, a 6 euros. Pues la están vendiendo a ellos con un altavoz, las pregunas al hombre, y las patatas, criada yo a 5 kilos, 3 euros. Viene a los viernes, digo, cuando sentáis a mi amiga que se sienta en la plaza, digo, cuando sentáis ahí, que lo sentáis el hombre, si no he bajado, que no he bajado yo a la iglesia, que bajo todos los días, digo, me llamáis que bajo.
0: Claro.
1: A comprar.
0: 6 euros me has dicho, 2 kilos de cereza, ¿no?
1: 6 euros, 2 kilos de cereza de hueá sierra.
0: Aquí con 6 euros no compras ni los huesos de la cereza.
1: Ni bueno. Y 5 kilos de patatas blancas, frescas, criadas por ellos, 3 euros.
0: El otro día compré yo patatas pensando, bueno, de los días que salgo con mis amigos a comer, y entramos en una frutería. Bueno, un amigo mío entró en la frutería y dice, aquí compro aquí la fruta. Bueno, total, que vi unas patatas, esas blancas que tú dices.
1: Sí.
0: Yo pensé, digo, bueno, serán buenas para freír, serán buenas porque...
1: Sí.
0: Porque
1: estas sirven para todo, para freír, para coser, para todo, porque ya la han comprado ella.
0: Ya.
1: Digo, avisarme que yo voy con el carro, bajar ahí a la plaza.
0: Pues avísame tú, Mari Carmen, avísame, yo también bajo con el carro para abajo a comprar.
1: ¿Vive aquí en Granada también?
0: No, hija, yo estoy en Vigo.
1: Madre mía, qué lejico. Pero
0: bueno. Mejor no, si yo cojo, tengo un helicóptero particular, yo lo cojo el helicóptero y me voy para allá volando. No,
1: me caché la mano, está como el cordobés con las corridas cuando salía. Pero que eso. Y hoy digo, mira, y un misterio muy grande que yo tenía, porque al tener la memoria esta que tengo, que eso se lo dije yo a Ángela, a Isabel. De una señora que llamaba de Villarrubia. Yo sentí Villarrubia, digo, yo tengo unos recuerdos de hace 70 años.
0: Ya ves.
1: ¿Y esto qué es? Y se lo conté y me puso ya en comunicación. Le di mi número, digo, dile que me diga Arcángel, que si no, no le cojo el teléfono.
0: Ya.
1: Y me llamó y le conté, dice, me voy a enterar. Y hoy me llama, dice, Mari Carmen, siéntate. Dice que le dije lo que yo vi aquella noche y tenía 5 años, ¿eh? Nombre, apellido, la casa donde era, donde no era, cuando fuimos, cómo vinimos, con aquella noche de luna, que era la que, porque no había ni luces, aquello estaba muy lejos, era campo. Dice que es verdad, dice, pero si es la familia de esto, y la familia de la parte de mi padre que vivía, dice, si yo conocí a tu abuelo, yo he conocido la casa de... Digo, bendito sea el cielo, bendito sea el cielo. Y me dio tanta... Y gracias... A Radio Clave, chiquillo. Ha sido que esto tenía tanta alegría, cuatro, pues hoy llamado, y he tenido suerte de entrar en antena.
0: Pues yo te agradezco enormemente que también hayas entrado en este programa, Las Noches de Ángel, y te voy a mandar un beso muy grande y te pondré a dar un saludo con una canción bonita, ¿te parece?
1: A mí la que tú quieras. Yo siempre, no sé, que aquí no se pueden pedir canciones, yo siempre le pido Antes le pedía la salve marinera, pero ya no, ya la que le, no sé, los pilares.
0: Ya, pero,
1: sí, Martito,
0: pero,
1: no, aquí no se puede.
0: Pero ¿sabes qué pasa? No, ¿sabes qué pasa? Claro, porque la música de este programa,
1: claro,
0: es música cinta, tranquila.
1: Es tranquila, relajante,
0: relajada, ¿verdad?
1: Relajante. Luego te pones a hablar.
0: Me robaste un beso. Yo no te lo quise dar.
1: Esa,
0: tú me robaste y un beso.
1: Pues yo anoche ya eran ya las 12 menos cuarto o así, porque tengo la suerte que no sé cómo ha puesto mío la radio, que cada hora se para. Pero yo durmiendo, medio atontolina, le doy al botón y está otra hora. Anoche eran las 12 menos cuarto y luego se me cerraban.
0: Pues no te duermas, no te duermas.
1: Digo, hasta la una que termina estaré escuchándole.
0: Claro, pues sí. Ahora te pongo una canción bonita, Mari Carmen, ¿de acuerdo?
1: Un beso, Ángel.
0: Gracias
1: y que
0: por tu simpatía.
1: Proteja.
0: Gracias, mi vida. Gracias,
1: corazón,
0: tesoro.
1: Gracias.

Pues ella es Rocío Dúrcal. Y esto es Fallaste, corazón. Feliz noche, Mari Carmen, Granada, Plaza de Gracia. Saludos cordiales, entrañables. Un abrazo grande para ti.

El sentir de las mariposas. Dicen que el amor verdadero no es un terremoto que sacude el suelo, sino un aleteo constante y luminoso que cambia el ritmo del corazón entero. En ese magnetismo natural, un tanto juguetón y lleno de frescura, que transforma el día más gris en una comedia de tierna locura. Amar con dulzura y carisma es, en el fondo, dominar el arte de los detalles pequeños, la complicidad en la mirada, ese código secreto en la habitación que entre la multitud te dice en silencio, sé exactamente tu intención. La risa como refugio, esa capacidad de contagiar la alegría, de quitarle peso al mundo con un chiste y desarmar la tormenta en el día. La calidez de la rutina. Un café preparado al amanecer, un mensaje inesperado en la pantalla y el abrazo al que siempre quieres volver. Las famosas mariposas, esas que revolotean en el estómago, no son nervios ni incertidumbre, son la chispa de una magia compartida, el fuego que nos vuelve costumbre. Es el cruce perfecto y exacto entre la ternura que sabe cuidar y el encanto que cautiva a los días, enseñándonos una forma de amar. Porque el amor, cuando es sano y bonito, no pesa, no duele, no causa el olvido. Se siente ligero, brillante, constante y profundamente vivo. Isabel Poyato. Tenemos por ahí a una dama linda, preciosa y maravillosa que está esperando un bolero. Eso me decía, ponme un bolero, Ángel. Y yo te hago caso. Las noches de Ángel, las noches de amor. Vamos con ese bolero lindo y maravilloso. Y nos dicen Mari Carmen de Granada. ¿Por qué me has dicho de Granada? Eso es un fallo, Mari Carmen. Eso es un fallo grande. Me has dicho que eres de Granada, de la Plaza de Gracia. Y yo digo, la gracia está en decir Granada y no Granada. ¿Qué te parece, Mari Carmen? ¿Eh? Pues para decirte, Mari Carmen, que nos dice un amigo, ese lucero es cáncer. Se llama así. La palabra no me gusta absolutamente nada, de nada, de nada, de nada, pero así se llama ese lucero. Bueno, pues ahí estamos. Ángel, fui mamá a los 16 años. Tempranera. Buenas noches, querido Ángel, qué gran profesional, la radio. No. Buenas noches, Ángel, querido Ángel, un gran profesional de la radio. Eres, cualquiera diría, es que no me cuadra esto, a ver. Buenas noches, querido Ángel, qué gran profesional de la radio será. Eres cualquiera diría que tu corazón, en ese corazón escondes esa tristeza, pero ponerte delante del micro y estar transmitiéndonos esas cosas tan bonitas, esa paz y esa serenidad que nos das, es increíble. ¿Cómo se puede llegar a querer y apreciar tanto a una persona solamente oyendo la voz? Porque eres genial, Ángel. Dios te bendiga. Te deseo de corazón bendiciones infinitas para ti y besos de corazón a corazón. Pues gracias por tantos y tantos amores y tantas cosas bonitas. Cuando la vida duele, lágrimas y canciones. Bolero. Para ti, amiga, para todos los oyentes, vaya ese bolero bonito. Cuando la vida duele,

Bueno, pues prepara papel y prepara lápiz, que voy a darte el número de teléfono. Me dice Mari Carmen que no digo nada más que al principio, y es verdad. Lo digo al principio, claro, yo me creo ya que, ¿verdad? Todo el mundo lo sabe. Las personas que no pueden, quiero decir que no saben el número de teléfono, me pueden escribir ni llamar. Bueno, pues prepara papel, prepara lápiz. Prepara un lápiz que tenga punta, porque siempre coges el lápiz que no tiene punta. Prepara un boli que pinte, porque luego te pones a pintar y resulta que no va el boli. Vaya, ahora no va el boli, hombre. Ahora no encuentro ningún trozo de papel. Coge aunque sea el sobre del recibo de la luz, da igual. Pero prepárate que voy, ¿vale? Buenas noches desde Argentina. Saludos cordiales para ti, querido Ángel. Siempre a la escucha disfrutando de tu hermoso programa. ¿Qué más puedo pedir? Creo que nada más, eres un gran locutor, único. Norma y sus canallas, amigas, se ríe. Y nos envía, pues, una estampa preciosa, ¿verdad? De una dama en la orillita del mar, como la bachata que yo compuse. En la orillita del mar. Por cierto, la pondré hoy porque me la han pedido. Pues la luna, contemplando la luna, esa belleza de mujer, en la orillita del mar. Te regalo mi luna caletense. Es que con la edad las palabras se me cruzan, ¿verdad? Se me cruzan en el camino y entonces, pues nada, ya ves. Bueno, hemos escuchado Melodía Desencadenada. La hemos escuchado, pues, muchas veces, ¿verdad? Y por muchas personas. Por muchos cantantes. Bueno, me piden también una canción, que la cante yo solo o que la cante acompañado por alguien, o yo acompañando a alguien. Y es que nos piden este tema desde Madrid. Buenas noches, Charo, Madrid, ¿qué tal? ¿Cómo estamos? Gracias por tus palabras, amiga, gracias. Es que me han llenado el corazón. Mira, hoy no he cenado nada. Ahora Manoli me ha traído, no sabes ni lo que me ha traído Manoli ahora. Un vaso de gazpacho, imagínate, ¿eh? Un vaso de gazpacho, ¿eh? Eso es lo que voy a cenar yo esta noche. Fresquito, ahora me lo voy tomando mientras voy hablando. Bueno, pues Charo nos pide esta canción. Bueno, nos dice una canción que yo cante solo, que cante con alguien. Pues mira, te estoy esperando, Charo, te estoy esperando a que un día me llames y me digas: Ángel, ¿no sabes cuánto y cuánto te quiero? ¿No lo sabes? Te estoy esperando. Pues un servidor con Richard Marx. Te estoy esperando. 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Se me fue la letra.

ya te pinta el boli, ya. Mira que... Te he dado tiempo, ¿eh? Te he dado tiempo, ¿eh? Para que tomes nota, cojas el boli, cojas el lápiz, cojas una hojita, ¿verdad? O un sobrecito. En el cajón ese que tienes siempre ahí que no cabe ni un alfiler. Ahí que tienes de todo, que tienes un trocito de metro, que tienes ahí cuatro dedales, que tienes ahí un trozo de hilo que no sabes ni para qué. En ese cajón que tienes ahí, que te digo yo, tienes ahí un tornillo, que debe ser el que yo he perdido de la cabeza. Tantas cosas tienes ahí, ¿verdad? Pilas que no van, que no funcionan, las tienes ahí en el cajón ese. Tantas cosas tienes ahí, ¿verdad? Que abres el cajón, te tira para atrás y dices tú, y esto, madre mía, para buscar aquí algo, ¿verdad? Por fin, mira, has encontrado un trocito de lápiz pequeñito. Un trozo de lápiz pequeñito, pequeñito. ¿Eh? Lo has encontrado, pues toma nota, venga. 671 20 62 20. Repito. 671 20 62 20. Lo repito otra vez. Venga. Ay, hombre, se ha roto la punta del lápiz. ¡Qué barbaridad! No aprietes tanto, no aprietes tanto. Vamos, 671 20 62 20. Espero que hayas tomado nota del teléfono. Por si quieres enviarme un telegrama, un WhatsApp, por si quieres llamarme, aquí estoy, contigo y a tu lado. Vamos desencadenando melodías al ritmo de una dulce canción. Mientras bailamos tú y yo, el mundo parece detenerse a nuestro alrededor. Cada paso nos acerca más y nos une, y une a nuestros corazones. La música envuelve el momento con una magia especial, la magia de la radio, la magia de las noches románticas. Nos miramos en silencio y las palabras sobran. Entre sonrisas compartimos instantes llenos de emoción. Nos comemos a besos bajo la luz de la noche, bajo la luz de la embrujada, bajo la luz de la luna. El tiempo avanza despacio cuando estamos juntos tú y yo. Cada acorde despierta sentimientos que no se pueden ocultar. Nuestros corazones laten siguiendo el compás de la melodía. La felicidad se refleja en cada movimiento y en cada abrazo. Y así, bailando juntos, escribimos una hermosa historia de amor, la tuya y la mía, el libro de nuestra vida, el libro de nuestro amor, donde ahí plasmamos cada uno de los sentimientos que vamos notando mientras las melodías, las canciones van sonando en este programa romántico y especial. Vamos con Indio. Vamos, poquito a poco. Vamos desencadenando.

0: Sunshine Melody, melodía desencadenada, indio. Es un tema que nos pedían. Y quiero deciros que aunque a veces no nombre a nadie, los mensajes no paran de sucederse uno detrás de otro, ¿verdad? A través de Telegram o a través de WhatsApp. Bueno, llamadas tengo también. Ocurre que no sé por qué motivo queréis hablar siempre conmigo detrás del micrófono. Solo un poquito contigo. Solo un poquito contigo. Y claro, haciendo el programa, ¿verdad? Imposible. Hola, buenas noches.
1: Hola, buenas noches.
0: Hola, ¿con quién hablamos?
1: Con María Rosa.
0: Hola, María Rosa, ¿qué tal? ¿Cómo estás?
1: Bien, ¿y tú?
0: Yo estoy bien, pero tú no estás muy bien, ¿verdad? No te escucho muy bien.
1: ¿No me escuchas bien?
0: No, debe ser que tienes el manos libres, ¿no?
1: Sí.
0: Estás liberada, estás liberada, estás liberada, ¿no? Estás liberada, ¿no?
1: Sí. Que digo que...
0: Dime.
1: Siento mucho lo tu amigo.
0: Ah, gracias.
1: No quiso llamar porque había mucha gente llamando. Digo, bueno, pues en otro momento, pero venga, ¿qué vamos a hacer? Son cosas que pasan en la vida.
0: Sí, sí, son cosas, sí. Pero muy difíciles de digerir, ¿eh? Hoy estoy haciendo así, me estoy haciendo, bueno, llevo un día muy malo, sinceramente, a ver qué te voy a mentir, ¿no?
1: Lógico.
0: Lo que ocurre es que, bueno, que estás delante del micrófono, tienes que poner buena cara, tienes que hacerle tripas corazón, como se suele decir, pero por dentro va la procesión, claro.
1: Y luego también, si fue un golpe muy grande, si estabas bien, que habías estado desayunando con él.
0: No, yo estuve por la mañana con él, estuve desayunando con él.
1: Por eso.
0: Estuvimos hasta mediodía, estuvimos juntos.
1: Claro.
0: Pero luego ya se marchó para su casa, yo me marché para la mía, y al otro día, por la mañana, pues me viene un familiar suyo, me llama a la puerta y me dice con cara así desencajada, vengo a darte una mala noticia. Claro, pero yo, sinceramente, no me pasó ni por la cabeza que fuere mi amigo.
1: Imposible.
0: Y me dice, pues es que Francisco ha fallecido esta noche.
1: Madre,
0: claro, me quedé... Es que somos cuatro personas que nos llamamos los Luneiros. Lo puse yo el nombre, Luneiros, porque nos vemos los lunes, ¿eh?
1: Sí.
0: Y salimos a desayunar. A veces se nos alarga el día y comemos también juntos. Son amigos de la niñez, de toda la vida, ¿verdad? Y bueno, y te viene un palo de estos. Aparte, es que yo ya tuve un percance, como dije ayer, que haciendo un programa de radio, Ansias de Ángel, precisamente, que me acuerdo y se me la garganta, la voz se me traba. Haciendo las noches de Ángel en otra emisora, ¿vale? Bueno, en otra emisora. Nombramos cada día un montón de emisoras que cogen el programa este, ¿no? O sea, que emiten este programa, ¿no? Vamos, que estaba en otra emisora, vamos, para llamarlo así. Una emisora a nivel nacional y, bueno, en fin. Y entonces, pues, me llamaron de las llamadas que tuve. Pues una de ellas era sal corriendo porque a tu padre le ha dado un infarto. Y yo cuando llegué, yo ya no lo pude ver con vida. Perdona, habla.
1: No, que digo, perdona tú, que digo que todo es malo, porque mira, yo vine de Barcelona, que te dije que vivía en Badalona, en Santa Roma, ¿te acuerdas de la conversación?
0: Sí, perfectamente.
1: Vale. Bueno, yo soy fotógrafa, entonces teníamos en Santa Roma una tienda de fotos, y mi marido era de aquí, del Albaicín, y toda la vida decía, yo me quiero morir, me quiero ir a Granada, y compremos aquí un panteón y todo, porque tenía unas ganas de venirse. Y mi hijo dice, mamá, ¿qué hacéis aquí? Está la cosa muy fea en Barcelona, no se le hace falta venir. Sí, vinimos con 60 años, él tenía 60 años.
0: Sí.
1: Y bien, y él, cuando iba a hacer 61, pues en marzo le dio un dolor de cabeza, que decía, es que me duele la cabeza del sol. Digo, papá, ¿cómo te va a doler la cabeza del sol si siempre hemos estado en el barco, para arriba y para abajo, hasta navegando y con todo el sol, y no te ha pasado nunca nada? Bueno, pues no, lo que sé. Bueno, la cuestión que estábamos en la casa y dice mi marido, no me encuentro bien. Digo, bueno, pues bajo, vamos al hospital. No, ya me pasará nada. Bueno, la cuestión que vencí, cogí el coche, no me dejó de conducir, cogí el coche y nos vamos a Ruidalda. Entramos a Ruidalda, yo no llamé a mi hijo, que vivía, uno vive aquí en Granada, y no lo llamé hasta el domingo. Y digo, Rubén, mira que el papá está marchando aquí en Ruidalda. Dice, ¿qué haces? ¿Cómo que no me has llamado? Dice, mira, le da un dolor de cabeza y está mirando, haciendo pruebas, no encuentra nada. Dice, bueno, pues no pasa nada, mamá. Me iba a buscar ya corriendo, cogió y se vino a la Ruidalda. Y resulta que cuando llegó, pues le habían hecho las pruebas hasta las 2 de la tarde del domingo. Eso entremos a la 1 de la noche del sábado. Y a las 2 del domingo nos dan una carta y nos dicen, mira, tendrías que ir el 1 martes a trauma y darle la carta al médico a ver qué es eso. Y bueno, lleguemos el papá, vamos, no, yo no quiero ir, que la mamá toda la noche ha pasado la mamá aquí toda la noche esperando y tal, vamos, venga, vamos. La cosa es que fuimos. Y mi hijo tenía en el albergue, vivíamos ahí, y tenía más gente a comer. Y digo, mira, Rubén, yo me quedo aquí con el papá y te voy llamando. Y a las 6 de la tarde me llama el médico, dice, ya tenemos la prueba de su marido, habíamos entrado a las 2 de la tarde del domingo. Y ya te digo, pues mire, doctor, si no le importa, llamo a mi hijo y como vivimos aquí en la raicina y baja corriendo, dice, no, que no corra, por favor, que yo estoy los 24 horas. A las 6 de la tarde lo llaman a él, sale mi hijo y dice, mamá, el papá está muerto. No había estado nunca malo.
0: Madre mía.
1: Nunca. Con 61 años, no los tenía, 60 años y 8 meses. Con 6 tumores cerebrales y con metástasis. Nos duró 8 meses en casa. Pero fue un golpe. Bueno, ya llevo ya ahora, va a hacer 17 años que estoy viuda. Y estoy sola, aquí en casa, vivo yo sola. Mi hijo vive en un pueblo de aquí, en Pino Genil, y yo vivo aquí en casa sola. Y vaya golpe grande. Ese golpe de este tu amigo fue de una hora por otra, pero es que el mío, 8 meses. Estando viéndolo cómo se iba, y él se daba cuenta, porque no perdió la cabeza en ningún momento, pero estaba, quedaba penita verlo. Entonces tenemos esa pena tan grande que nos dieron un golpe en la cabeza, vamos, a él le dieron, pero es que a nosotros nos mataron en vida, nos pasamos mal, wow. Y todo es malo, ¿qué vamos a hacer? La vida hay que vivirla. Al día.
0: Sí, pero ¿sabes cuál es el problema? El problema es que, como le decía el otro día a una persona, nos acordamos de Santa Bárbara, pues cuando truena. Santa Bárbara es la patrona de, en fin, de las tormentas, de los rayos, de los truenos, ¿verdad? Y nos acordamos de Santa Bárbara cuando truena. Mientras tanto no nos acordamos, es decir, tienen que llegar estos momentos para darnos cuenta que efectivamente no estamos actuando como debemos, no hacemos lo que debemos, no vivimos como tenemos que vivir y no alcanzamos la felicidad, porque quizá a veces nos metemos donde no nos llaman, queremos llevar la vida de los demás, queremos enterarnos de todo, queremos criticar a las personas, ¿verdad?, por lo que hacen, por lo que no hacen, cuando realmente nosotros posiblemente teníamos que cerrar la boca, callarnos y en fin, que vemos la paja en el ojo ajeno, como se suele decir, y no la viga en nuestro ojo.
1: Yo nunca me he preocupado de nadie, no me importa la vida de nadie, yo vivo sola, no me meto con nadie, de nunca, ni cuando yo tenía el establecimiento hasta 38 años en la tienda, no me ha preocupado la vida de nadie, ni...
0: Pero tú decías que tenías la tienda donde en Badalona, decías tú.
1: En la Plaza Reloj, en Santa Coloma.
0: Ah, Plaza del Reloj, vale, Santa Coloma. Santa
1: yo tenía la tienda en Badalona, ahí la casa en Badalona.
0: Pero tenías la tienda en Santa Coloma.
1: Santa Coloma, la Plaza del Reloj, ¿se la conoces? ¿No la has oído?
0: Joder, sí la conozco, claro que la conozco. Pero hoy en día, allí, aquello ya no hay ningún nativo, ¿eh?
1: Ayer,
0: en la Plaza del Reloj no hay nadie que sea nativo de allí, ¿eh?
1: Mira, he subido ahora a Barcelona a los 2 años. Bueno, he subido en 17 años dos veces. Y dice, mi hijo también subió, dice, mamá, cuando vayas a Santa Coloma no vas a conocer a nadie, todos son extranjeros y allí no se puede vivir. Bueno, yo ya vine para acá porque yo tengo problemas con la gente.
0: Sí.
1: Me sacaron una pistola, me iban a atracar y me iban. Y luego, otro día, con unas tijeras.
0: Vaya.
1: Tenía las tijeras encima del mostrador para cortar los negativos, uh-huh, y me las iban a clavar. Y se me dijo, mamá, ¿pero de qué estás aquí?
0: Pues ahora y yo hace poco estuve. Hace un mes o por ahí. Estuve ahí y la verdad es que me quedé muy sorprendido porque no hay nadie nativo, no hay nadie de Santa Coloma.
1: No hay nadie. No. Santa Coloma, la tienda la tiene mi sobrino, que mi marido se lo dejó a su sobrino.
0: Sí.
1: La tienda, y nada más hay dos españoles. Bueno. El bar al lado de la tienda, había un bar que se llamaba Juan Diego y nada más chinos, moros, pakistaníes, indios.
0: Bueno, humanos. Personas, son personas igualmente.
1: Sí. Pero que me quiero decir que hay de todo, pero de españoles no vemos nadie. Y yo era Santa Coloma, era de todo el mundo. Santa Coloma era todo. No vemos nadie. Y yo pues, estoy aquí muy a gusto en mi casa y estoy muy bien. Pero ya digo que la vida te da muchos golpes y hay que vivir la vida.
0: Hay que vivirla, hay que sentirla y hay que disfrutar de la vida en todo lo que se pueda, sin hacer daño a nadie, por supuesto.
1: Sí.
0: Pero vivir la vida. Te agradezco enormemente tu llamada.
1: Vale.
0: Y gracias por estar a nuestro lado, por acompañarnos y por escuchar la radio.
1: Toda la noche me ha puesto, bueno, pues ya estoy tumbada en la cama, ¿no? Pero hasta la una que terminas tú y luego
0: ¿Estás
1: ya...
0: ¿Estás tumbada en la cama?
1: Sigo escuchando. Sí,
0: ¿Estás tumbada en la cama, me has dicho?
1: Sí, tumbadita en la cama.
0: ¿Y no te duermes con esta música y esta voz que te habla y te susurra?
1: Emma, ¿cómo me voy a dormir? Yo te escucho todo el rato. Lo que me da mucha lástima, porque dices que te vas de vacaciones. ¿Y entonces qué voy a hacer yo? ¿Me puedes llevar en la maleta?
0: No. A ver. Yo lo que he dicho es que, bueno, a ver, hay muchos oyentes, ¿verdad?, de Radio Clavel, ¿de acuerdo? Pero claro, yo al principio del programa digo todas las emisoras por las cuales se emite este programa. Y yo decía, que como hay muchas personas que también me escuchan a través de Xuker Radio, entonces, en el Levante, entonces, ¿qué pasa? Que el mes de julio y agosto, Xuker Radio cierra por vacaciones. Entonces, ¿qué quiere decir? Que no hay programas en directo, solamente música. Nunca han hecho vacaciones y este año, julio y agosto, cierran por vacaciones. Cierran los locutores, con lo cual la persona que me quiera escuchar por Xuker Radio no podrá escucharme. Tendrá que escucharme por otra emisora de radio.
1: No, por eso que no puede ni hablar ni nada. Entonces digo, a ver si me puedes llevar la maleta un poquito allí.
0: Yo te llevo. No te preocupes que te paso a buscar y te vienes conmigo al fin del mundo. Me voy a África este año, Si te quieres venirte conmigo a África.
1: ¿A dónde vas?
0: A África.
1: Hoy ya vine y he estado en África.
0: Has estado. Yo voy con tanque, y todo hermético, No entra ni un mosquito, vamos, no entra ni un mosquito porque voy con un tanque y con un cañón, grande y largo, porque vamos, con el miedo que yo tengo a los animalitos,
1: No.
0: Tengo mucho miedo yo a los animalitos, esos que tienen el pelo largo así, ¿verdad? Que parecen gatos, pero que son muy grandes, son muy grandes, ¿verdad? Le tengo mucho miedo.
1: Eres muy gracioso. Y te espero el sábado, que el sábado pasado ya no podía más contigo, Me dolían las quijadas. Es que hablo en catalán, en castellano, y a veces
0: tranquila.
1: Digo, no sé si lo he dicho bien, a veces vivo mal, y digo, vaya falta de ortografía tiene esta señora, pero
0: tranquila,
1: es que no.
0: Tranquila.
1: No he ido al colegio tampoco.
0: Hombre, yo no te hablo catalán porque por respeto a las personas que no lo entienden, si no te hablaré catalán.
1: ¿Perdona, que no te he oído?
0: Que digo yo que no te hablo catalán por respeto al resto de personas que no saben hablar el catalán.
1: No, yo me he dado cuenta que a veces a la noche te he puesto Bonanit y digo yo, bueno, ¿por qué le digo Bonanit? Pero es que a veces hablo con mi hijo Bonanit, adiós, hasta lo más.
0: Rosa, te envío un pato muy gran. También un pato muy gran.
1: Y yo también a tu.
0: Gracias por estar con nosotras. I ara també haré una salutació amb una cançó, ¿vale?
1: Molt bé. Em posa una cosa lenta, preciosa, un bolero...
0: Lenta.
1: M'agrada molt la música, m'agrada molt.
0: ¿Te gustan las noches de blanco satén?
1: Sí.
0: Pues se la voy a poner en una versión bonita, bonita, distinta, diferente, ¿vale?
1: Qué lástima que estoy solita.
0: Bueno, yo si quieres voy, bailamos juntos tú y yo. El vals de las mariposas, ¿te parece?
1: Madre,
0: un besito, feliz noche, gracias, corazón, gracias.
1: Cuídate mucho y olvídate de las cosas y hasta ahí, que nos espere muchos años, venga.
0: Gracias, un beso grande, venga. Gracias.
1: Hasta pronto. Gracias.

Seguimos contigo y seguimos a tu lado. Son 8 minutos por encima de la medianoche. Bueno, pues compartiendo sentimientos, emociones, historias, todo lo que conlleva la radio, la magia de la radio. Pero la magia de la radio no son las canciones. La magia de la radio no es esta voz que te habla. La magia de la radio eres tú. Por eso te digo esta noche y más que nunca que empieces, que comiences a vivirme. Víveme, comiénzame a vivir, Jeanette.

y me dicen, ¿sabes dónde voy el día 27 a la comida? Baile. Lo hacen en Venta Luciano, Almuñécar. Sí, lo sé, claro que lo sé. Lástima que yo no pueda ir. Me pilla en Inglaterra. Me pilla en Inglaterra, amiga, me pilla en Inglaterra. Me pilla en Inglaterra. Qué pena, qué dolor. Que yo no pueda estar ahí. Buenas noches, mi alma. ¿Dónde andas, gorrioncillo? Ay, chiquillo, que te estoy escuchando, que te vas a África. Mira, ten cuidadito, que te vaya a comer el tigre o la tigresa. ¿Y qué hacemos nosotros sin ti? Vete bien equipado y con mucho cuidado. A mí me encanta África y un safari es mi sueño. Buenas noches y felices sueños. Estoy trabajando. Están oyéndote por aquí. Dígame, dígame tú los nombres, dícemelos tú. Dícemelos tú los nombres. Si me voy a África, pero voy con tanque, ¿eh? Voy con tanque todo hermético, todo cerrado. No me bajo del tanque ni siquiera para beber agua. Llevaremos agua dentro del tanque, botas hasta el cuello. O sea, de ese tipo de vestimenta que te metes como si fueras a pescar, ¿sabes? Todo el cuerpo entero, ahí me meto y no me saca nadie de ahí del tanque. Porque es que cualquiera, con las mosquitas muertas que hay por allí, ¡buf! Y mosquitos, que hay un montón de mosquitos. Calla, calla, calla. Hola Ángel, como argentina, muy romántica, pero enamorada de mi Granada. Te escribo por primera vez para decirte que sos mi gran compañía. Cuando salgo de trabajar y vengo conduciendo, escuchando tan linda música, pensando en mi gordito hermoso que me espera para darnos nuestro beso de buenas noches. Haces un muy lindo programa y te acompaño con gran empatía en tu gran pérdida. Un saludo grande y seguiré siempre en tu dial de radio. Mucha suerte. Gracias de corazón. Gracias. Bienvenida a la radio. Bienvenida. Gracias por estar aquí y estar a mi lado. Me estáis llamando varias personas, me están llamando a través de WhatsApp. Las llamadas que sean llamadas normales. Llamadas normales, ¿eh? A no ser que sean de fuera, ¿verdad? Que no sean de fuera de España, entonces sí, por WhatsApp. Me escribes, te voy a llamar y yo te espero, ¿eh? Yo te espero, ¿eh? Pero si me llamas, que sea una llamada normal. Si llamas desde España, como si llamaras a tu prima o a tu hermana o a tu cuñado, ¿eh? Para felicitarlo el día de su cumpleaños, pues igual, ¿verdad? Igual. Saluda a mi jefe José y mis compis Lorena y Estela. Lorena, ¿qué nombre tienes más bonito? Tienes nombre de cantante. Tú Estela, ¿eh? Nombre de estrella, estrella bonita. Las dos, muy lindas, Lorena y Estela. Y Pepe, ¿qué puedo decirte a ti, amigo? Porque tú eres José, pero eres Pepe, puede ser Pepito. O Celu, quién sabe, ¿verdad? Un abrazo muy grande para ti, José. Gracias por escucharme. Y para tus compis también, Lorena y Estela, gracias. Inma, un beso cálido. De corazón a corazón para todos. Seguir en la sintonía de las noches de Ángel. Blanca desde México. Saludos, Ángel, bella canción. Comiénzame a vivir, pues sí. Bonita canción, todas son bonitas, ¿verdad? Todas. Vamos con la canción que le prometimos a nuestra amiga de Granada, ¿eh? Nights in White Satin. Qué canción más bonita, ¿te recuerda? ¿Cuánto te recuerda esta canción? ¿Cuánto? Ellos son Moody Blues, serían Moody Blues. En esta ocasión no son Moody Blues. No, es una reversión hecha, linda y bonita, donde un saxo suena de fondo. Así de bonito. Night in White Satin.
vamos a bailar, ¿no? ¿Te apetece? Vamos a bailar tú y yo, venga. Cógeme, pon tus manos encima de mis hombros, apoya tu cabeza en mi pecho, yo te cojo por la cintura. Y bailamos lentamente tú y yo y nos comemos a besos, nos miramos a los ojos, yo te digo en el oído, no sabes cuánto y

Vamos, acércate un poquito más. Acércate un poquito más, quiero sentir el palpitar de tu corazón sobre mi pecho. Te estremeces igual que me estremezco yo. Nos amamos, nos queremos, nos sentimos. Estamos los dos juntos, bajo el manto de las estrellas y bajo la luz de la luna, entre sábanas de seda, en estas noches de blanco satén. 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

0: Hola, buenas noches.
1: Buenas noches.
0: Hola,
1: Ángel.
0: ¿Con quién hablo?
1: Con Margarita.
0: ¿Qué tal, Margarita? ¿Tú de dónde llamas, Margarita?
1: De Granada.
0: Ay, qué fina me ha salido, Margarita, qué fina me ha salido.
1: De Granada.
0: Ajá, ahora sí, Margarita, ahora sí. Claro, es que yo digo, a ver, de Granada, ¿no?
1: De Granada.
0: Bueno, ¿y qué te cuentas, Margarita? ¿Tú llamas desde el mismo Granada o de algún pueblo?
1: ¿Cómo?
0: ¿Llamas de algún pueblo o desde la capital?
1: No, desde la capital.
0: ¿Tú no eres de pueblo?
1: No.
0: Podría ser, ¿no?
1: Claro, no importa. Vamos, a mí no me importaría.
0: ¿Qué problema hay que seas de pueblo, verdad?
1: Ninguno.
0: Claro.
1: Bueno, Ángel, yo te llamo porque te llamé la primera noche para que te sintieras a gusto con nosotros y nosotros contigo.
0: Sí, claro.
1: Y para desearte buena suerte.
0: Gracias.
1: Y no he hablado más contigo.
0: Porque no has querido. Llamo. Porque no has querido, claro.
1: Ya lo sé. Pero bueno, hay que ser obediente.
0: Bueno. La verdad es que es bonito, ¿verdad? Que eso lo se entienda, porque digamos que yo, ¿por qué no recibo yo tantas llamadas? Bueno, no las saco. ¿Por qué no las saco? Porque el programa es un programa romántico, es un programa donde yo tengo que expresar todo lo que llevo dentro de mí. Y entonces...
1: Claro que sí, yo lo comprendo.
0: Claro. Y entonces, claro, pues eso es. Dime, Margarita, dime tú.
1: Pues nada, yo te llamo porque anoche estabas muy triste. Porque yo, aunque no llame, yo es que te escucho todas las noches.
0: Muchas gracias.
1: Entonces te noté muy triste.
0: Normal.
1: Y lo siento muchísimo lo de tu amigo, de verdad, de corazón.
0: Gracias. ¿Tú estás en la camita también?
1: No, estoy aquí en el comedor, estoy sentada en un sillón.
0: ¿En tu sillón?
1: Sí.
0: ¿No? Que ese no te lo quita nadie, ese sillón no te lo quita nadie, ¿eh?
1: No, es mío.
0: Vamos, y que nadie se atreva a quitarte el sillón, ¿eh?
1: Bueno, tengo otro igual, pero no se sienta nadie, porque estoy yo aquí solita.
0: Ya, pero bueno, si alguien se quiere sentar, se puede sentar en el de enfrente, no en tu sillón, ¿no?
1: Ah, y en el mío si quieren sentarse también, cuando vienen mis hijos y eso, pues...
0: Bueno, claro, pero tus hijos, ya hablamos de tus hijos, no estamos hablando de... ¿eh? De cualquiera, de tus hijos, ¿no? ¿Qué te parece? Tus hijos, ¿no?
1: Bueno. Yo, si viene a una visita, se puede sentar donde quiera.
0: Y no le dice, no, ahí no, que ahí me siento yo.
1: No, eso no está bonito.
0: ¿A que no?
1: No.
0: Bueno.
1: Uno tiene que ofrecer lo que tiene.
0: Ya, pero es que el otro día...
1: Y atender bien a las personas que uno invita y van a su casa, tienes que tratarlo muy bien.
0: Claro, porque no todo el mundo entra en tu casa, ¿verdad? No todo el mundo entra en tu casa, ¿verdad?
1: Bueno, todo el mundo, ¿cómo va a entrar todo el mundo en mi casa?
0: No, quiero decir que...
1: ¿Estaría llena?
0: No, pero quiero decir que el que entra es porque tú le invitas a que entre, ¿no?
1: Otras personas se invitan solas.
0: ¿Ah, sí?
1: Sí.
0: Pero tienes tú personas que se invitan solas, ¿sí? Por toda...
1: Porque tienen confianza conmigo.
0: Ah, que se presentan.
1: Entonces
0: ahí
1: dice,
0: se presentan ahí, ¿no? De pronto se presentan.
1: Claro, ahí. Llaman al portero y ya está, que soy yo, y le abro.
0: ¿Tenéis portero en tu casa? ¿Tenéis portero?
1: Sí, portero automático, chiquitito.
0: Ah, automático, qué moderna. Yo pensaba que era un portero de toda la vida, el portero de toda la vida, que te sube la compra, el que barre la puerta, el que...
1: No, yo no... No me hace nadie nada, lo hago yo todo. Voy a comprar, limpio, hago todo, nada.
0: Tú solita te lo haces todo.
1: Mientras que uno pueda, debe uno de esforzarse y hacerlo uno. Y no porque tenga uno más años, volverse como don. Es mi pensamiento, claro.
0: Claro, cada uno piensa como piensa, cada uno piensa, ¿verdad? De la forma que piensa, ¿eh?
1: sí.
0: Bueno, pues...
1: Otras personas son más comodonas y les gusta llamar por teléfono y que le lleven la compra y no. Yo cojo mi carrito de la compra y me voy a comprar y compro yo lo que quiero, lo que...
0: ¿Y cómo están por ahí?
1: Lo que me hace falta.
0: ¿Cómo están ahí las cosas por ahí? ¿Cómo están las compras por ahí? ¿Cómo están?
1: Pues está todo caro, Ángel.
0: Muy caro, ¿verdad?
1: Sí, sí, sí, hijo. Está todo carito, muy caro. Únicamente ha pasado por aquí el otro día una furgoneta que vende cerezas.
0: Sí.
1: Y las vende a la caja a 6 euros.
0: ¿La caja de?
1: De cerezas.
0: ¿Pero
1: de 2 kilos?
0: A 2 kilos.
1: 6 euros.
0: Como decía el otro día, o sea, como decía hace un rato, decía una amiga, ¿no? Que ha llamado también, ¿no?
1: Que decía sí, que... es que la furgoneta esta es que por lo visto pasa por todos sitios.
0: Ah, vale, por eso digo yo, porque digo, ya ves, ¿no? Bueno, está bien. Oye, Margarita, que me ha encantado mucho que me llamaras y que te acordaras de mí, de verdad que sí.
1: Gracias, Ángel.
0: Sí. Y...
1: hay que reconocer las cosas y no ser...
0: Y si
1: cada programa es de un estilo.
0: Claro.
1: Y este es romántico.
0: Si yo pudiera estar ahí en Granada, íbamos a bailar tú y

Pues tenemos por ahí pendiente dos cosas muy importantes esta noche. Primero, pues haremos una y seguidamente haremos otra, ¿eh? Vamos a ver. Bueno, nos dicen por aquí también, Ángel, los andaluces hablamos mal porque nos comemos las palabras, pero los catalanes tienen una habla un poco rarita, ¿vale? No digo yo lo que tú me has dicho porque no quiero que nadie se ofenda, ¿verdad? Tú hablas muy bien el catalán, ¿es verdad? Será porque no eres de allí, de nacimiento. Anda, pero si es que los primeros dientes yo los eché aquí en Barcelona. ¿Los dientes de leche? Aquí en Barcelona. Claro. Hola Ángel, buenas noches, buenas noches. Puente Génave. Florida, bonita, bonita rosa que me envías. Feliz noche, gracias de corazón. Valencia, buenas noches. Contigo y a tu vera disfrutando de la magnífica velada. Te envío un abrazo enorme de todo corazón y mis condolencias por la inesperada partida de tu amigo, Francisco. Si de algo te sirve y te puede ser posible, te diré, recuérdale con la mejor de tus sonrisas, pues desde allí donde estás seguramente te estará observando y cuidará de ti y de todos y todas aquellos y aquellas que compartisteis grandes e inolvidables momentos de vuestro paso por este plano de la vida. Querido poeta y amigo del alma, gracias de corazón. Pues vamos, venga, vamos con el primero. Con el primero. Y luego haremos el segundo, venga.

Pues soy una parejita. Soy una parejita. Hace 32 años. De casados. 32 años juntos. Compartiendo vida. Compartiendo emociones. Compartiendo sentimientos. 32 años dan para mucho. Dan para momentos en los que él está con gripe en la cama y no se puede afeitar. Ella está con gripe en la cama, está despeinada, pero sin embargo eso está sin pintar, pero eso sin embargo no evita el que se sigan amando y queriendo. Porque cuando hay amor, todo está permitido, todo está permitido. Y él le dice a ella, entre mis sueños te veo. Entre mis sueños te veo, Loli. Y ella le dice a Pepe. Pepe. Pepe. Yo te veo de arriba abajo. Y te como de norte a sur y de este a oeste. Son dos personas que se aman y que se quieren. Que se sienten y se llevan. De la mano juntos los dos. Bajo el manto de las estrellas todos los días y bajo la luz de la embrujada siguen sus pasos, caminando firmemente en la vida y sabiendo que nunca se soltarán y que siempre estarán juntos, unidos a través del amor. Pues que no sean 32 años, que sean 32.000 años más el IVA, los que estéis siempre juntos los dos, unidos a través del amor. Muchas felicidades, Loli. Muchas felicidades, Pepe. Es para mí un placer celebrar con vosotros este 32 aniversario de vuestra unión, ¿verdad? Y eso es bonito, que los oyentes de la radio puedan compartir con nosotros sus sentimientos, sus vivencias, todo aquello.

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Muchas felicidades, Pepe, muchas felicidades, Lori. Que sea para siempre. Y gracias por estar conectados a las noches más románticas de la radio. Las noches de Ángel.

Claro, ya sin gripe, pues Pepe, bien afeitadito, ¿verdad? Bien arregladito, bien perfumadito, se le cae la baba a su mujer, Loli. Y Loli ya sin resfriado ya, se pinta sus labios, ¿verdad? Se pinta sus labios, se pone su ropita linda y bonita. Y dos enamorados en el mundo, al fin y al cabo, amarse fue su destino. Pues muchas felicidades, Pepe, muchas felicidades, Loli. Que sea por muchos años más. Para vosotros, amarte fue mi destino.

Pues vamos con otra parejita. Buenas noches, Desiree. ¿Qué tal, David? ¿Cómo estamos?

os doy las buenas noches y también mi enhorabuena por ese paso que vais a dar los dos en el juzgado, que no para recriminen absolutamente nada, ni mucho menos, sino todo lo contrario, para plasmar y para que quede constancia del amor que os tenéis. Mañana, hoy ya viernes, os casáis por lo civil y Encarna, la mamá y suegra, se ha encargado de decírmelo, de ponerme al corriente, ¿verdad? De que mañana, pues, por lo civil os casáis. El sí quiero, el sí la quiero, yo la quiero por y para siempre. Y además, con sorpresa, viene un regalito en la barriguita de Desiré, en la barriguita de Desi. Si Dios quiere, y que va a querer, nacerá un guapetón llamado Hugo, y que ahora está en las entrañas de Desi. Ahí está, acurrucadito, calentito, feliz, esperando a que sus papás mañana se den el sí quiero, porque va a ser un sí eternamente y para siempre.

Si tú eres mi hombre, yo soy tu mujer. Eso es lo que le dice David a Desi. Decía David, si tú eres mi hombre, yo soy tu mujer. Y David le contesta, si tú eres mi mujer, yo soy tu hombre. Y ese retoño que viene de caminito, Hugo, pues muchas felicidades para toda la familia, para vosotros, por ese día tan maravilloso del sí quiero, que sea por y para siempre. Y Desi, si en algún momento crees que las piernas se tambalean, piensa en David. David, si en algún momento las piernas te tambalean, entonces piensa en Desi, porque él lo sé y ella lo dice. Nos queremos a morir. Ahí está Sergio Dalma. La canción de Francesc Cabrel, reversionada por Sergio Dalma, La quiero a morir. Y aún nos queda todavía por ahí otro aniversario más.

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Buenas noches, Ángel. Solo quiero mandarte un fuerte abrazo con mucho cariño desde Mataró. Gracias, Araceli. Vamos con ese otro detalle que tenemos preparado, pues, para unas personas que también hoy es curioso, ¿eh? Es curioso. Buenas noches, Ángel, gracias por hacernos partícipes de tus momentos buenos y también de tus pesares. Un abrazo de corazón, mucho ánimo, amigo nuestro. Gracias, Carmen, gracias. Desde Écija, un beso y un fuerte abrazo para mi Gorrión, gracias. Desde Murcia, feliz y bonita noche, amor, besos y abrazos con todo mi cariño, gracias de verdad. Desde Córdoba, buenas noches, Ángel, espero y es mi deseo que estés mejorando. Aquí me tienes una noche más a tu lado y a tu escucha. Besos, guapetón. Gracias.

Buenas noches, amigo mío, mejor de ánimo, me alegro. Gracias a ti. Bueno, pues vámonos para la Garrucha en Almería. Ahí está Isabel. Buenas noches, Isabel. Es curioso. Hoy día 19 de junio ya, también hace 32 años de casada, y a la vez su marido también se llama Pepe. O sea que los Pepes están de moda, ¿eh? Los Pepitos están de moda. Y las mujeres enamoradas también lo están. Así es que, claro, Isabel le dice a su Pepe: te quiero con toda mi alma, Pepe mío. Y Pepe, mirándola a los ojos, le dice: eres el amor de mi vida, tesoro mío. Siempre juntitos tú y yo, hasta el fin de nuestros días. Muchas felicidades, Isabel, en la Garrucha, Almería. Muchas felicidades, Pepe, en la Garrucha, Almería. Pues dos enamorados de la vida, dos enamorados que se dan amor eternamente y serán felices por y para siempre, porque nuestro amigo el Barbas les dará mucha, mucha, mucha, mucha salud para celebrarlo juntos, y ojalá que yo, un servidor, pueda felicitarlos cada año en las noches de Ángel. Ay, si tú supieras. Muchas felicidades. Y llega ese instante en el que la noche comienza a recoger sus secretos, como un amante elegante que vuelve a cubrirse con su manto de estrellas antes de desaparecer por el horizonte. Angelitos y angelitas, ha sido un privilegio compartir estas horas con vosotros, entrar en vuestros hogares, en vuestros pensamientos, en vuestras emociones más íntimas, porque la radio tiene algo mágico. Nos permite encontrarnos sin vernos, acariciarnos el alma sin necesidad de rozarnos la piel. Quizá esta noche alguien haya recordado un amor imposible. Quizá alguien haya sonreído pensando en unos ojos que un día le hicieron perder el rumbo. Me tienes completamente loco y loco de amor. Tal vez alguien haya sentido un nudo en la garganta al evocar una ausencia. Y quizá también alguien haya descubierto que todavía conserva dentro de sí una luz que creía apagada. A quienes escucháis desde la soledad de una habitación, desde la quietud de una guardia nocturna, desde el refugio de una cama donde los pensamientos se vuelven gigantes, quiero deciros algo: gracias por dejarme acompañaros. Gracias por abrirme un rincón de vuestra madrugada. La noche tiene una sensualidad especial. Huele a recuerdos y a promesas pronunciadas. A pronunciadas en voz baja, claro. A besos que nunca llegaron y a otros que siguen viviendo en la memoria como si hubieran sucedido hace apenas unos minutos. La noche sabe envolvernos con la suavidad de la seda y al mismo tiempo despertar emociones que durante el día permanecen dormidas. Y es ahí donde vive este programa, entre los suspiros de quienes aman, los silencios de quienes esperan y los sueños de quienes todavía creen que la vida puede sorprenderles con un nuevo amanecer. Si esta noche necesitas un abrazo, aquí estoy yo. Imagina que estas palabras llegan hasta ti como una caricia dulce y cálida. No sabes cuánto te quiero. Si necesitas escuchar eso, no sabes cuánto te quiero. Aquí lo tienes. Te quiero. Y si simplemente necesitabas sentir que alguien estaba al otro lado, escuchándote aunque no hablaras, recuerda que siempre tendrás un lugar en esta familia de la radio. Me marcho dejando encendida una pequeña luz para cada uno de vosotros y vosotras, una luz hecha de afecto, de compañía y de gratitud. Que los sueños os encuentren serenos, que los recuerdos hermosos os visiten y que el corazón, incluso cuando esté cansado, nunca renuncie a emocionarse. Hasta nuestro próximo encuentro, angelitos y angelitas. Cerrad los ojos, dejad que la noche os abrace y conservad muy cerca aquello que os hace sentir vivos. Buenas noches y gracias por regalarme vuestra alma durante unas horas. Buenas noches, canallas. Recibe este beso cálido. Te quiero. Y ese te quiero mayor.
tengamos siempre junto a nuestras familias la bendición de nuestro amigo el Barbas, que con sus brazos nos ampare y nos libre de todo mal, de toda enfermedad, de todo accidente y de toda cosa mala. Que su mano nos guíe siempre en nuestro caminar por la vida. Feliz noche, gorrioncillo mío. Te quiero más que a mi vida. Te quiero con todo mi corazón y con todo mi alma. Ay, si tú supieras. Margarita, feliz noche. Gracias, hija, por llamarme. Alejandro Fernández para ti. Si tú supieras. Feliz noche. Este ángel vela por ti. Mundo, duerme feliz porque este ángel de la guarda vela por ti. Un besito y que Dios siempre os bendiga.

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